0: región Amazonas, el gobierno, a través del Ministerio de Vivienda, Construcción y Saneamiento y del Organismo de Formalización de la Propiedad Informal, COFOPRI, entregó 468 títulos de propiedad en la provincia de Ucubamba, beneficiando aproximadamente a 1,872 ciudadanos. La ceremonia se llevó a cabo en el frontis de la Municipalidad Provincial de Ucubamba y contó con la participación del alcalde provincial, Diógenes Celes Jiménez, quien destacó que la entrega de títulos representa un paso fundamental para brindar seguridad jurídica a las familias y fortalecer su acceso a mejores oportunidades de desarrollo. Del total de títulos otorgados, 446 corresponden a predios de familias beneficiarias, mientras que 22 fueron destinados a lotes de uso público y comunitario, contribuyendo al fortalecimiento de la infraestructura y los servicios para la población de Ucubamba.
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2: La hora exacta,
3: 7:28.

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1: La hora exacta, 7:32.

0: ¿Qué dice? La hora exacta.
1: 7:37. Ignacio.
2: Ahora sí, acá, mira.

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1: La hora exacta.
2: 7:40.
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0: llamo Barbie que venga.
1: Ya dice Ariel, olvídate. Si no, me llamas mañana antes de esto para explicar. Ahora solamente arriba, chic.
0: El viernes.
1: Ya ves, ya pues. Ya ves, profe.
0: Ya está, ya es todo, ya.
1: Papayita.
0: Ya. De ahí sale todo, pues. Ya, profe, bueno. Ya. Bueno, profe, después.

Iniciar transmisión, se puede iniciar transmisión. Lavado de controles, hay que iniciar transmisión, acá es. Controles. Controles. Clic iniciar transmisión. Transmisión. Clic en Google. ¿De qué se trata? ¿De qué se trata? Clic.

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Se permitir. Permitir.

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0: ¿O no me sigue todavía?
1: Yo creo que sí.
2: Si Masi vuelve a poner un ritmo así, lo vuelvo a partir. ¿Qué fue? Oasis.
0: Oasis.
1: La Trinidad.

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0: Papi junto a Lani, Looney Tunes, Predicador, Chach, The Secret Code,
1: El Código Secreto,
0: Mad Music.

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1: A levantarse.
2: 5:56.

0: En todo el Perú, 6 y 6.
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1: En todo el Perú, 6 y 27.

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5: En todo el Perú, 6:32.

0: en todo el Perú. 6:45.
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1: En todo el Perú, 6 y 55.

0: la hora exacta.
1: 7:03.

0: la hora exacta.
1: 7:06.
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5: La hora exacta, 7:32.

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1: La hora exacta.
2: 7:35.
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6: Noticiero Informativo Realidades. Así es, señoras y señores, tengan todos y cada uno de ustedes muy buenos días, muy buenos días. Y estamos hoy, estamos ya 16 de julio del año 2026 y nuestro país ya vive la fiesta de rojo y blanco, ya vive la fiesta de la peruanidad, ya vive la fiesta de la celebración de la independencia de nuestro país. Y nuestra región Amazonas, por supuesto, no es la excepción. El gobierno regional está programando diversas actividades. Y aquí en Utcubamba, en Bagua Grande específicamente, se viene también ya elaborando todo un programa especial, ¿no?, para la celebración de su festividad religiosa, las fiestas patrias, y por supuesto también un evento importantísimo, es el Feragro 2026, ¿no?, que ayer se hizo el lanzamiento y que hoy, por supuesto, le vamos a dar a conocer. Efectivamente, se vienen muchas actividades. Estos 15 días, estos 14 días ya del mes de julio van a ser súper movidos, ¿no?, por una serie de actividades que ya están programadas y que están a punto de realizarse hoy. Sí, muy buenos días a todos y cada uno de ustedes y bienvenidos a la información el día de hoy a través de Radio Milenio 90.7 frecuencia modulada de estéreo. Transmitimos desde la ciudad de Bagua Grande, capital de la provincia de Utcubamba, región de Amazonas. Estamos, recuerden, en vivo y en directo a través de Radio Milenio 90.7 frecuencia modulada de estéreo, y también estamos a través de las plataformas digitales. En el Facebook estamos como Ever Gilberto Bravo González, Ever Bravo, esos son nuestros perfiles, y en nuestra página nos encuentras como Bravo Noticias, Pulso Amazónico, y también, por supuesto, Noticiero Informativo Realidades, para que usted pueda ver, para que usted pueda compartir toda la información que tenemos allí para usted. Así es, efectivamente. Y empezaremos el día de hoy dando cuenta lo siguiente, porque esta actividad es hoy. Hoy es esta actividad. El gobierno regional de Amazonas tiene programado para el día de hoy, a ver, por aquí lo tenemos, tiene programado para el día de hoy, sí, la inauguración de la institución educativa 16595 en Morropón. Así es, hoy es la gran inauguración de esta importante obra en Morropón, la institución educativa 16595. Aquí el gobierno regional de Amazonas ha hecho una inversión de más de 2 millones de soles. El gobierno regional de Amazonas tiene el agrado de invitarle a la ceremonia de la inauguración que se va a realizar este jueves 16 de julio en el local de la institución educativa 16595 en Morropón a partir de las 2 de la tarde. Así es, a partir de las 2 de la tarde, señoras y señores, está invitando el gobierno regional de Amazonas. Así es, el gobierno regional de Amazonas. Y es una doble invitación porque hoy también se está inaugurando, ¿no?, la gran inauguración también en Morropón, con una inversión de más de 2 millones de soles. El gobierno regional de Amazonas está invitando también para la inauguración, atención, el gobierno regional de Amazonas está invitando, ¿no?, más infraestructura para una mejor educación. La espera terminó este jueves 16 de julio. Inauguramos la nueva infraestructura de la institución educativa 16595 de Morropón, una obra que representa una inversión de 2.300.000 nuevos soles y que brindará mejores condiciones para el aprendizaje de nuestros estudiantes. Hoy, jueves 16 de julio, a partir de las 2 de la tarde, instalaciones de la institución educativa 16595 en Morropón. Los esperamos para ser parte de este importante momento para la comunidad educativa, ¿no? Para la comunidad educativa, señoras y señores, allá en Morropón, ¿no? En Morropón, exactamente. Así es, efectivamente. Entonces, hoy el gobierno regional de Amazonas estará inaugurando estas obras allá en Morropón, ¿no? En Morropón. Vamos con más información, vamos con más noticias rápidamente, porque el tiempo avanza, el tiempo no se detiene, señoras y señores, y nosotros tampoco, por supuesto, tampoco nos detenemos con la información. Tenemos rápidamente el Ministerio Público, Distrito Fiscal Amazonas informa lo siguiente. Atención en Rodríguez de Mendoza, 8 meses de prisión preventiva para padrastro acusado de violar a niña de 10 años en San Nicolás. El sujeto, narra la nota, habría aprovechado la confianza y cercanía familiar para cometer estos graves delitos contra la menor. El primer despacho de la Fiscalía Provincial Penal Corporativa de Rodríguez de Mendoza consiguió que se dicte 8 meses de prisión preventiva contra John Michel Jiménez Alvarado, investigado por la presunta comisión de tocamientos indebidos y actos de connotación sexual en agravio de una niña de iniciales JTCF de 10 años de edad. La denuncia fue interpuesta el último 10 de junio del 2026 por la madre de la víctima en la comisaría de la Policía Nacional del Perú de San Nicolás. Tras conocerse el hecho, la fiscalía inició de inmediato las investigaciones. El fiscal a cargo, Julio César Sumaeta Tafur, presentó sólidos elementos de convicción, declaraciones de testigos, certificado médico y la entrevista única en Cámara Gesell, donde la menor relató los abusos sufridos en distintas viviendas, confirmando el último hecho delictivo el 8 de julio de 2026. Estas pruebas permitieron obtener la medida cautelar, asegurando que el proceso continúe sin riesgos de fuga ni obstaculización. Esta medida fue posible gracias al rápido y contundente accionar de la sección de investigación de la Comisaría Sectorial de San Nicolás, que trabaja de manera articulada con la Fiscalía, garantizando que el acusado enfrente sus delitos con todo el peso de la ley y que la dignidad de la niñez sea protegida, y está informando el Ministerio Público Distrito Fiscal Amazonas. Así es, el gobierno regional de Amazonas el día de hoy también, señoras y señores, el día de hoy está inaugurando entonces un nuevo complejo deportivo en Morropón. Aquí están invirtiendo, según la nota informativa, inauguramos el complejo deportivo de Morropón, una obra ejecutada con una inversión de 1.4 millones que permitirá a niños y jóvenes y familias contar con un lugar moderno y seguro para el deporte y la recreación. Este jueves de julio a las 3 de la tarde, complejo deportivo Caserío Morropón, celebremos una obra que impulsa el bienestar y el desarrollo de nuestra comunidad. Dos obras el día de hoy. Entonces el gobierno regional de Amazonas está inaugurando allá en Morropón. Ahora rápidamente vamos con declaraciones de una señorita que tenía, y yo estoy seguro que tiene un futuro, todo un futuro por delante, ¿no? Pero nadie sabe pues lo que va a suceder, nadie sabe lo que puede ocurrir. Hoy podemos decir, vamos a hacer esto, lo otro, pero las cosas muchas veces no son así. No faltan los accidentes, la mala hora y tantas otras cosas que pueden suceder. Es el caso de, en este caso es el caso de Luz Valeria Hoyos Hurtado, una jovencita de 25 años de edad. Ella terminaba ya sus estudios de enfermería, estaba haciendo su serum, ¿no? Estaba en su año de serum ya para que este año ella estuviera trabajando, ¿no? Sin embargo, un accidente frustró todos sus sueños, sus anhelos que ella tenía como profesional, ¿no? Para desarrollarse como profesional, debido a que al costado de su vivienda iniciaron una construcción sin criterio técnico, hicieron unas excavaciones tremendas, ¿no? Que ocasionaron que su casa, que estaba pegado junto a esta construcción, se viniera abajo. Y fuera ella la que resultó la más perjudicada, ¿no? Porque la vivienda al derrumbarse prácticamente le cae a ella encima, destrozándole la columna, destrozándole sus piernas, su brazo y diversas partes de su cuerpo. De igual forma, su madre también sufrió varias lesiones y todos quienes estaban en el interior, tremendo susto, tremenda tragedia para esta familia, señores, que vivía... tenían una vida normal, Hoy Valeria fue llevada de inmediato al hospital, fue atendida aquí en el Santiago Apóstol, luego derivada a Chiclayo, pero ustedes saben que nuestros hospitales no tienen esa capacidad resolutiva. Lamentablemente, desgraciadamente, hasta el día de hoy, el hospital Santiago Apóstol, pues, tiene lo que tiene y es lo que es, gracias a los médicos, a los profesionales que ahí existen, pero ¿qué hace habiendo buenos profesionales? ¿Qué hace habiendo nuevos hospitales cuando no resuelve nada? ¿No? Cuando no resuelve nada. En casos resuelven, pero con mucho esfuerzo, ¿no? Pero cuando no hay los medicamentos necesarios, cuando no hay la atención necesaria, ellos por obligación tienen que derivar el paciente a Chiclayo o a otra ciudad. Y así hicieron con Valeria, lo derivaron a Chiclayo. De igual forma, en el hospital de Chiclayo no había cama, no había cupo, y prácticamente fue desahuciada allí. Le dijeron, ya aquí no hay nada que hacer, llévatela, ¿no? Y tuvieron que llevarla a una clínica donde finalmente, gracias a Dios, fue atendida y la lograron intervenirla en su columna, en su pierna y en su brazo, ¿no? Que resultaron seriamente afectados con serias fracturas múltiples que actualmente la han dejado parapléjica. Parapléjica, así como ustedes escuchan, señores y señores. Y hoy lo que ella pide, lo que ella reclama es algo justo, que la vecina, que es su tía, señora y señores, es su tía carnal, es hermana de su padre, le reconozca por todo el daño causado. La tía señala solamente ha brindado 30,000 soles para su recuperación o de su casa, pero para ella poco o casi nada. Gracias, ella da a Dios y a las personas que se solidarizaron con ella en las colectas y en las diversas actividades que han realizado para poder solventar los gastos. Su operación, nomás señala la columna, da cuenta, costó más de 70,000 soles fuera del tratamiento médico y clínico, ¿no? Fuera de las terapias que hasta el día de hoy tiene que llevar. Es más, aparte de haber quedado parapléjica, sus órganos no funcionan, no funcionan, no funciona su esfínter, no funciona su vejiga, y es bastante doloroso para ella, para su familia, ver el estado en que se encuentra, pero ella está tratando de superarlo y confía en la justicia terrenal, como también confía en la justicia divina, para que al menos su tía se conduela y pueda otorgarle de alguna manera la ayuda que ella necesita. Escuchemos aquí su testimonio, escuchemos aquí la verdad que ella da a conocer después de un año de esta tragedia, después de un año donde ella ya se encuentra aquí en Bajo Grande y ha tenido que salir a los medios para hacer esta denuncia pública y también iniciar un proceso contra su tía, porque no quiere por ningún modo brindarle el apoyo necesario. Escuchemos.
7: ¿Qué recuerdas de esa fecha del accidente?
8: Bien, el día 9 de agosto del año pasado estuvimos con mi familia. Yo llegaba de Chiclayo el día anterior. Llegué de Chiclayo después de recibir la inscripción de mi colegiatura. Teníamos el conocimiento nada más de que al costado iban a construir, que iban a hacer máquinas, ¿no? Pero en ningún momento nadie más nos dijo qué era lo que realmente iban a hacer. Al día, bueno, que estuve en la mañana, salí como siempre a hacer deporte en mi momento, volví a casa. Y por la tarde, como siempre, el negocio de tamales y mitas, íbamos a salir a vender. Y era las 2:45 de la tarde que yo ya tenía que alistarme para salir a vender. Fui al segundo piso por mi toalla, mi ropa, para yo poder ir a ducharme atrás en el corral que teníamos la ducha. Y vi mi ventana abierta, miré para afuera y estaba la máquina excavadora sacando el tubo del agua que viene a mi casa y lo arrancó. Salió el agua, entonces ahí cuando yo le voy y le digo a mi papá, La máquina acaba de arrancar el tubo de agua. No sé por qué se ha pegado tanto. Sale a ver. El tubo está que incluso hasta ahora llegaba el agua. Bastante agua llegaba. Papá sale, mi hermana Flavia sale, que tiene ahora 12 años, y salen hasta mis mascotas. Mi mamá se queda atrás en la cocina con sus chicas. En ese momento eran algo de 5 personas atrás en el corral.
7: Las ayudantes de cocina.
8: Se quedan atrás en el corral trabajando, haciendo todo lo para las amigas. Y yo me quedo en el segundo piso. Veo a mi papá y a mi hermana que salen, mi papá doble el tubo, ¿no? Pero yo no sabía la zanja que habían hecho desde la vereda de mi casa hasta el corral de mi casa. Una enorme zanja que incluso tengo video de la mañana que un familiar había grabado. Todas las zanjas que habían hecho, hasta de por debajo de mi casa habían excavado. Cuando papá sale, mira lo que habían hecho, él dice que intentó decirme a mí, corre o sale, porque la casa se va a caer. Como estaba la casa en el aire, y yo ya no logré escuchar eso. Yo cerré mi ventana, me metí a coger mi toalla, y hasta ese momento lo único que yo recuerdo es que mi casa se estremeció, hubo un fuerte sonido, ¡pam! Y yo he perdido la conciencia, yo desperté en el hospital, de Santiago Costa. Colegas que yo reconocí en el momento, ver mi cuerpo en la forma en la que estaba, tuve fracturas expuestas, tenía sangre por todos lados, mi mano, incluso a mi dedo que ya se recuperaba, no, esa mano estaba totalmente mal, mi brazo que se quebró también, mi pierna, mi columna, que fue lo peor, porque tengo lesión medular a nivel de T12, es una lesión medular incompleta. Soy parapléjica, no controlo esfínteres, no controlo tanto el esfínter de la uretra para poder visionar, ni como el esfínter anal para poder hacer necesidades. Por lo que uso yo pañal, por lo que yo tengo que usar pañitos, por lo que yo tengo que usar crema. Entonces, eso es lo que me trajo la consecuencia, además de que pues, no puedo caminar, tengo una silla de
9: ruedas. En un primer momento tú fuiste trasladada a la ciudad de Chiclayo para poder recibir, digamos, los primeros auxilios en cuanto a lo que venías padeciendo.
8: Sí.
9: ¿Qué ocurrió ahí?
8: Fui con la ambulancia de CIS, me llevaron rápidamente, llegamos a Chiclayo como a las 12:30. Yo seguía consciente, todo el camino se fue consciente. Recuerdo que el técnico Gamarra me decía, ten fuerza, vamos a llegar, ya está cerca. Yo siempre preguntaba en el camino por dónde estábamos, ya llegamos, porque el dolor era insoportable. A pesar de que me ponían medicamentos para el dolor, mi cuerpo temblaba, seguía sangrando mi pierna, yo iba con férula, la sangre salía, porque el hueso estaba quebrado y expuesto. Llegamos a Chiclayo y lo que nos dijo ahí, la que nos recibieron, fue nada más esperar al día siguiente porque eran 12 de la noche. Lo que me hicieron fue que alumnos de ahí del CIS, del Hospital Regional de Lambayeque, eran preguntarme cómo me llamo, qué siento, qué no siento, y más no. Recuerdo que me pusieron una sonda vesical, nada más porque me descubrieron el globo vesical ya que no podía eliminar la orina. Me pusieron esa sonda. Y ya, solo eso fue todo. Mi mamá seguía ahí en el frío, tenía que esperarme. El día siguiente, como a las 9:00 a.m, llega el neurocirujano a verme y me dice, mira, no hay cama para ti, porque yo estaba en trauma shock. Yo tenía múltiples lesiones, era politraumatizada y policontusa. Tenía golpes por todo el cuerpo. Llegó y me dijo, mira, una cama para ti no hay. No hay, no tendremos espacio. Operarte va a ser imposible, porque no tenemos material para operar. El material para tu columna, que es lo principal que operaríamos, en el hospital no cuenta. Por lo tanto, tendría que hacer tu operación de forma particular. Con mi familia se conversó todo. A la 1 de la tarde me sacaron. Lo bueno es que el personal también del CIS me apoyó mucho de acá de mi hospital de Santiago Apóstol. Me apoyaron, me esperaron en la ambulancia, porque yo seguí en la camilla de la ambulancia, yo seguí hasta el día siguiente y me llevaron, mi familia coordinó con la clínica 1. En clínica 1 me reciben, logré ingresar como a las 3 de la tarde. 3 de la tarde, el doctor Muro, Carlos Muro, fue mi neurocirujano el que me recibió y me dijo que opero 10 de la noche. La verdad que creo que había batallado tanto desde el día anterior que yo sí me desmayé en ese momento. Y mi mamá ya luego me contó todo, que en mi espalda encontraron un vidrio, me había ido así, con el vidrio ahí metido entre la piel, en la espalda, pero me lograron sacar, que también me bañaron en la clínica, porque de verdad que en el hospital de Lambeteque, ni siquiera en el hospital regional, no me habían hecho una limpieza general de mi sangre ya estaba con muy mal olor. Entonces en clínica una me lavan desde la cabeza hasta los pies y pude pues ser atendida de la mejor forma ya en la clínica, una forma humana por decirlo así. Y 10 de la noche sí me ingresaron, la verdad que estaba muy débil, me transfundieron dos paquetes de sangre porque tenía 6 de hemoglobina. Con 6 de hemoglobina yo llegué, batallé y bueno, la operación salió con éxito de mi columna. Me operaron esa misma, desde las 10 de la noche hasta las 5 de la mañana me operaron la columna y el brazo.
9: Lo que nosotros queremos saber ahora es el resultado de este accidente que te tiene aún postrada, una silla de ruedas, una serie de dificultades para volver a caminar, para volver a ser la persona de antes. ¿Cuál es la situación que viene Valeria Hoyos afrontando con los responsables o la responsable de este accidente? ¿O quién provocó que hoy tú estés en estas condiciones? ¿Estás haciéndose cargo de tu gasto desde el primer día que sufriste este accidente? ¿Está de repente en constante comunicación contigo para ver las necesidades no solo económicas, sino emocionales, psicológicas, que tienes que llevar durante todo este proceso? ¿Qué hay con todo ello? Sabemos que es familiar directo de ustedes, está cumpliendo con su deber y esta responsabilidad que se supone debería de haber actuado desde el primer momento en que tú tuviste este accidente.
8: No ha habido ningún apoyo después de mi operación. La persona que estuvo a cargo, es dueña del lugar de acá, nuestra vecina, es hermana también de mi papá, María Lolita Hoyos Fernández. Ella es la dueña y bueno, por lo que se ve, es responsable de todo lo que se hizo en su lugar de trabajo, de las personas que estuvieron ahí.
9: Cuando ocurrió el accidente, perdón, no te corté, ¿ella tuvo algún primer contacto con ustedes? ¿De repente les ofreció el apoyo? ¿Se disculpó? ¿De una u otra forma llegó a ustedes para poder de repente solidarizarse con los hechos?
8: Bueno, la actitud que ella tuvo quizás no fue la correcta. No sé si habrá sido la situación, no sé, pero mi papá, ella lo que hizo con mi papá fue decirle, te puedo dar, hermano, ¿sabes qué? 30 mil soles por todos los daños hecho y vamos a hacer un acuerdo extrajudicial y mira, yo te voy a apoyar con tu hija y ya. Y eso fue todo. Luego, para mi operación, mi papá tuvo que prestar dinero de otra familia.
9: ¿Y esos 30 mil soles que ofreció extrajudicialmente dio
8: los... Claro, claro, le dio los 30 mil y con eso mi papá es lo que pudo hacer, ¿no? La casa pararle. Porque si no, imagínese, ¿dónde hubiese dormido mi hermana, mi papá?
9: Tu familia, ¿no?
8: Entonces, pero no era lo que...
9: Los costos o los gastos que tú vienes afrontando hasta el momento superan, se triplica quizás o cuantifica la cantidad que en un primer momento dio, que fueron 30 mil soles. Por ejemplo,
8: obviamente,
9: en la clínica a uno que te atendió, ¿cuántos fueron los gastos?
8: En clínica 1 se gastó alrededor de 70 mil soles.
9: ¿70 mil soles?
8: Sí.
9: Solamente gastos de operación.
8: Operación y la hospitalización.
9: Hoy en tu rehabilitación tú vienes afrontando otros gastos.
8: Desde que yo salí de clínica 1, a mí me recetaron medicamentos. Yo tuve que usar pañales, yo tuve que usar cubrecama. Yo tenía otras necesidades que tenía que afrontar. Entonces, desde que yo salí de clínica 1, la hermana de mi papá en ningún momento dijo, mira, o me llamó, o nos conectamos, ni en ningún momento. Su hijo sí, en un principio, me dio 500 soles después de salir de la clínica para mis terapias que yo iniciaba en clínica 1. Cada día en clínica 1 la terapia me costaba 100 soles. Y fueron solamente 5 días que me alcanzaron esos 500 soles para yo hacer terapia. Porque yo estaba postrada en una cama sin poder levantar. Gracias a Dios mis heridas no tuvieron infecciones ni nada, no tuve ninguna complicación como una úlcera por presión o una infección urinaria, que hasta el día de hoy he manejado, pues, también por conocimiento y apoyo de colegas que en Chiclayo han estado conmigo.
7: Hace un año tu vida cambió radicalmente, así.
8: Sí.
7: Totalmente.
8: Sí. Dio un giro de 180 grados y que no ha podido volver porque ya no ha podido ser yo la chica que es.
9: Los profesionales que te vienen evaluando, atendiendo en este proceso de rehabilitación, ¿qué posibilidades te dan para que tú vuelvas a poder caminar?
8: El médico, el neurocirujano que me operó, me dio solamente 15% de probabilidades de volver a caminar. O sea, de aquí en unos años es incierto si yo volveré o no a caminar.
7: ¿Tu diagnóstico total cuál es? El
8: ahora es paraplegia, T12 incompleta.
7: No controla
8: no,
7: eso.
8: No controla esfínteres y por eso es que uso pañales. Corro con los riesgos. Yo fui a la ciudad de Lima, estuve en el Instituto Nacional de Rehabilitación, Adriana Rebeca Flores, el cual pues es solventado por el CIS y también tiene una alianza con Japón. Una ONG de Japón que te brindan ahí todas las terapias físicas. Yo no me podía ni siquiera sentar.
9: Valeria, ¿cuál es el llamado que haces tú desde los medios informativos de Urubamba, de la región Amazonas, a tu tía, que es la responsable directa? De una u otra manera es la responsable directa porque de repente no tuvo el asesoramiento adecuado, profesional, técnico para poder excavar una construcción, digamos, pues esa magnitud que provocó este accidente que hoy tenemos en la cama. Si bien es cierto, las necesidades hoy lo tenemos todo el mundo, pero ella tiene un terreno, tiene un solar, que lo puede hipotecar, que lo puede vender, que lo puede poner a tu nombre, incluso como parte de repente de afrontar esos gastos que hoy tú vienes padeciendo. ¿Cuál es el llamado a las autoridades judiciales, sobre todo, que tienen este caso y que de una u otra manera van a llegar en algún momento a una detención?
8: Claro, yo lo que les pediría, mira, yo no pido más allá de resolverme al menos a mí los muchos problemas que tengo. Yo lo que necesito ahora es tener un terreno, tener una casa y poner un negocio, porque puedo estar en una silla de ruedas, pero puedo lograr un poquito más. Soy profesional, quizás poner ahí un tópico de enfermería.
6: Terminaste tu carrera, ¿no?
8: Claro, soy licenciada de enfermería colegiada, tengo mi licenciatura. Entonces, quizás puedo yo trabajar de alguna forma en mi negocio propio. Porque si muy bien sabemos, nuestro programa no está acondicionado para una persona con discapacidad. No podría afrontar quizás un establecimiento de aquí mi discapacidad. Yo 5 cateterismos al día, donde introduzco una sonda a mi vejiga y retiro mi orina. Y entonces, aparte de que si uso pañal, me puedo hacer necesidades en cualquier momento. Entonces, no es tan para mí complaciente trabajar así, ¿no? O bueno, sí lo podría hacer, pero las personas que estén dentro de un establecimiento tendrían que también estar en las condiciones de ser empáticos conmigo, ¿no? Y por lo tanto yo le pido a las autoridades que mi caso se resuelva pronto, porque...
7: Así se puede pedir una demanda, ¿no?
8: Claro, así es en la fiscalía. ¿Ya? Está mi demanda, pero hasta ahora...
7: No hay respuesta.
8: Claro, yo quiero que avance esto, porque imagínate, ya estoy un año así.
7: No necesitas, un año.
8: Yo necesito. He vivido de la ayuda de muchas personas de acá de Cochabamba, que se han hecho incluso hasta colectas públicas de mí aquí en la ciudad. Y se ha recolectado para que en la ciudad de Lima pueda solventar mis gastos. ¿Qué es lo que debo hacer? ¿Tengo que seguir haciendo actividades? ¿Qué es lo que puedo hacer? Entonces, la solución es la que la persona responsable, al menos, me venga y me diga, o una persona que pueda ser un intermedio, ¿no? O un fiscal, un juez, que defina ya la situación, porque uno y otro problema se presenta, incluso como son familiares, de que esto se dé solución.
6: Claro, como familia.
8: Sobre todo para mí.
6: Como familia, han esperado ya
7: Un año. Y no ha habido una respuesta.
8: No ha habido nada, ni siquiera para mí. No, Valeria, vas a venir a Bajo Grande. Mira, te hacemos a que sea una chasita aquí de triple A para que tú estés bien y estés subiendo al segundo piso cargada de la espalda de tu papá. Porque así es como yo vivo acá. Mi papá me tiene que cargar esa espalda, subirme al segundo piso, bajarme. Si yo quiero irme al baño, tiene que cargarme al baño porque el baño nuestro no era acondicionado para mí. ¿Cómo yo llego a un baño? ¿O cómo me duchan? ¿Cómo me baño? Al menos solucionar eso. Las complicaciones que pueda tener tienen que ver mucho en el entorno que yo me encuentro. Si yo tengo un entorno bueno, si tengo una casita, por ejemplo, adaptada, donde yo pudiera estar o incluso tener un negocio, quizás no como enfermera, hasta una pequeña bodega que me dé ingresos, yo podría seguir viviendo tranquila. Quizás ya luego puedo tener mejor recuperación. Imagínense por todo lo que he tenido que pasar y ser tan fuerte para soportar toda esta situación. Psicológicamente he tenido que manejarlo. Yo he tenido psicólogos allá en el instituto, pero llegar y ver a mi familia, cómo llora, cómo se desespera, a veces el dinero no alcanza, porque en mí han gastado demasiado. Y cómo yo me siento una carga a veces. Me pongo mal, me pongo a llorar. Pero ¿qué hago llorando? Digo, ya, eso tiene que parar. Y no hace solución. Yo quiero mi lugar.
10: Esperen que se te haga justicia en todo caso, ¿no?
8: Sí, por favor. Yo le pido a las autoridades, quizás al Ministerio también de la Mujer, al Ministerio de las Personas con Discapacidad, para que puedan darle a mi casa ya solución. A mí me dijeron en Lima que en techo propio me pueden incluso hacer mi casa, pero tengo que tener un terreno. ¿Dónde hago mi casa adaptada si no tengo un terreno? Entonces, yo lo único que pido es que ya los problemas acaben, porque la señora denuncia por acá, mi papá denuncia por acá, yo denuncio por acá, la señora da otra denuncia. Dice que la amedrentamos, dice que la denunciamos, ella denunció a mi papá, que ella, él no le
9: dijo. ¿Ella vive acá en la ciudad de Obrador?
8: No, vive en Piura.
9: ¿En Piura?
8: Pero recién que hoy nos llegó una denuncia de que mi papá a ella no la deja llegar a su solar, de que es una persona que le ha agredido, dice, a mi tía, cosa que no tiene pruebas para poder mencionarlo, ¿no? Si mi papá en algún momento ha reaccionado de una forma en la que, imagínese, cualquier padre lo haría, si vienen y dicen que ya van a vender el solar y en ningún momento han dicho, ¿sabes qué? Vamos a hacernos cargo de Valeria, y Valeria está en Lima andando sola en su silla de ruedas. Mi papá en algún momento sí ha reaccionado con ellos, pero no ha ido a los golpes ni nada, porque es su familia, no ha podido reaccionar nada.
9: Hecho, ¿no?
8: Claro, les ha dicho a lo mucho, les ha dicho, si mi hija no puede caminar, o sea, todo, imagínense, él me sacó de los escombros, verme así, me ha sacado, me ha llevado al hospital, se ha quedado sin nada, volver a recuperarse de eso, tratar de manejar la situación emocional de mi mamá, de mi hermana. Mi hermana hasta ahora tiene 12 años, no comprende todo lo que pasa.
9: Oye, Valeria, ¿tus palabras finales para cerrar esa entrevista?
8: Sí, solamente, como le digo, tratar de mejorar mi entorno para mí, sobre todo, y darme calidad de vida ahora, ¿no? Calidad de vida, porque es lo único que necesito. Una casa adaptada donde yo pueda trabajar de alguna forma. Mi familia toda la vida no me van a solventar económicamente. Y sobre todo que ya con mi familia, la tía, hermana de mi papá.
9: ¿No reiteras el nombre de tu tía y dirígete a ella por última vez?
8: María Lolita Hoyos Fernández. Se necesita que ya con las personas, ¿no?, que son los profesionales de la fiscalía, se solucionen las cosas y que ese terreno en algún momento pase a mi nombre y yo pueda ir a tener mi casa adaptada y así resolver ya eso. Solamente eso le pido, no le pido más. No le estoy pidiendo nada más.
9: Muchas gracias.

0: Hemos escuchado la versión de Valeria, una joven, joven profesional, una joven que tenía sus sueños, tenía sus anhelos, tenía sus propósitos para esta vida, como todo joven, creo yo, como todo joven. Sin embargo, este accidente de tránsito, que tuvo en su casa, no, en su propia casa, a causa de una mala construcción de al lado, que es de su tía, y que no quiere pues asumir la responsabilidad. Es por eso que han iniciado ya un proceso judicial, esperando que se le haga justicia y se le reconozca lo que debe ser. Lo que debe ser, ella no está pidiendo otra cosa más, sino un lugar adecuado para ella, para que ella pueda hacer su vida, digamos, de alguna forma normal, ¿no? Es decir, unos servicios higiénicos adecuados, pisos adecuados, y no como ahora, como ella misma lo manifiesta, ¿no? Que tienen que cargarla para subirla al segundo piso para que descanse y bajarla así todos los días, ¿no? Pobre padres, que tienen que asumir esa responsabilidad, esa carga, como dice ella, y que todo a causa de una irresponsabilidad que no quiere asumir esta su tía, ¿no? Ya tenemos las 8 de la mañana con 20 minutos. Vamos a escuchar ahora a la madre de Valeria. Ella también, en esta entrevista, exige justicia a las autoridades y espera pues que hagan cumplir a su cuñada, a la hermana de su esposo, ¿no? A la tía de su hija, para que cumpla con su obligación de ayudar, de apoyar a su hija, que hoy más que nunca lo necesita, porque hoy ella necesita pañales diarios, ella necesita de sondas diarias, ella necesita aún de sus tratamiento de recuperación, ella aún necesita. Prácticamente ha quedado parapléjica, es decir, los médicos no le dan mucha esperanza de que pueda volver a caminar. Entonces, necesita de mucho. Escuchemos a la madre de Valeria.
1: ¿Su nombre, madre, cuál es?
2: Su nombre es Delicia Octava
1: Isla. Señora Delicia, ¿qué recuerda de lo que ocurrió hace un año aproximadamente?
2: Si usted le decía, yo le dijera a su periodista que para nosotros fue el día de juicio, porque el desastre que pasó en mi casa fue tremendo y fue grave. Las lesiones que dejaron a mi hija fue muy grave. Yo, señor periodista, lo estoy pidiendo a las autoridades, por favor, que no se deje incontrolar por la señora, porque la señora es una sanitaria que está hablando así. Nosotros no queremos
1: hacer
2: daño a ellos.
1: No, eso, lo más triste es que es familiar, ¿no?
2: Familiar, sí. Familiar.
1: Directo.
2: Es hermana de mi esposo.
1: Hermana.
2: Sí, no, mi cuñada.
1: Claro.
2: Pero ella me sorprende porque su sobrina es sobre una carnalita. Ni siquiera dice a ver cómo está mi sobrina. Si ya mejoró, o se peoró, una llamada, constantemente, como tía. Pero nada sucedió.
1: Solamente 30.000 soles.
2: Sí, solamente mi esposo, como la agarró, así como nosotros nos quedamos en shock, nosotros estábamos bien. Yo también comencé a chiclar, yo misma lo llevé andando con ella por ahí. Que nos apoyó, lo llamábamos por plata, pero no nos apoyó.
1: 30.000 soles que sirvieron solamente para levantar a medias esta casa. Porque todo se había quedado. Esta era una casa de dos pisos, ¿no?
2: Esta casa era muy linda, señor. Claro. Sí, que había un levantado para mi negocio, que había sido un doctor para mi negocio. Pero todo, señor, se pasó.
1: ¿Cuándo empezaron a hacer la construcción?
2: Esta zanja de la señora María Lolita, que no se acuerda ni siquiera para decir, y mi sobrina a ver cómo está. Pero nada, señor.
1: ¿Y la zanja? ¿Hasta ahora está abierta la zanja ahí?
2: Sí, señor, hasta ahora.
1: ¿No construyen?
2: No construyen. Ahí está la zanja, conforme lo han dejado, ahí está. Pero se ha llenado, porque se ha caído mi casa, los adobes lo han llenado, mis cosas, todo se ha ido. Todos, bueno. Sí, todo ya, pero ahorita ya está tiempo y la condición que va a dejar
1: la señora, ya está monte,
2: pero ahí están todos,
1: lo
2: que
1: había venido
2: de mi casa, de
1: mis cosas, un poco lo que no estaba de más para ellos. Una valiente,
2: importante,
1: sí. Tu hija quedó muy mal, Valeria.
2: Mi hija quedó mal.
1: Ella terminaba sus estudios, iba a empezar a trabajar, decía
2: Flavio. Tan viejita, las cosas como dicen, es trabajando, es de copera, yo no podía haber hecho nada, que no lo había agarrado nunca la casa. trabajando, yo sé que mi suegro ha recuperado, pero ella no, ella dice que no se pone la mano al pecho de decir, de repente su sobrina está mal llamado, o decir, voy a mandar un solcito, mírate en pañales, sino,
1: claro.
2: Mi hija no, su necesidad es normal, ella tienes que cargarlo, tienes que andarlo. Para todo, para que se bañe, para ocupar el baño, para todo. Ella.
1: Ese día del accidente, del derrumbe de la casa, Flavio, ¿dónde la encuentra a Valeria?
2: Valeria estaba enterrada.
1: ¿Enterrada?
2: Enterrada, señor. Es horrible.
1: O sea, prácticamente todo eso, al momento de que la casa, todo le cayó encima a ella.
2: Todo, todo. Las paredes, ay, ya, no la encontraban. Bueno, yo como madre que se siente y se le estaba la amiga, diga, pero no lo encontré. Un señor me bajó y dijo, oh, yo estará resistida y me desmayaba. Yo también me iba al hospital sin conocimiento porque yo pensé que mi hijita, la bella está muerta y mi hijita también, porque mi hijita estaba con la sangre. Mi hijita, gracias a Dios, cogió su papá para afuera y lo agarró a mi hija. Lo cogió así a ella, sí, porque ella se fue al alto piso. Mi hija estaba enterrada, pues va, pero más de dos columnitas.
1: La rescataron, digamos, fue bien de plan, pero...
2: Cuando fue un dice que nadie lo pido que viva ese, porque es horrible.
1: Como madre, a partir de ese día, su vida ya ha cambiado, para atender a tu hija.
2: Mi hija está como una bebé, nacida, su hijita no tiene para que se cambie, no puede, a veces necesita de ser madre, tengo que cambiar, tengo que andarlo. Para que
1: se gane, para llevar a buscar, para todo. Y que se vaya, como usted lo ve. Así es, hemos hablado con ella. Sin embargo, la señora.
2: Duele, que la señora no se pone la mano al pecho, que es un ser humano.
1: No se preocupa de nada.
2: Como ella, ni como siquiera como un ser humano, normal. Pero nada, señor.
1: Ahora, ustedes en buena mente han estado esperando un año,
2: sí,
1: prácticamente para que ella. Porque no solamente se trata de la operación de ese día, no solamente se trata de haber recuperado la casa, sino que ahora tu hija necesita atención médica, necesita terapias y medicamentos también.
2: Ella usa pañal, como quiera, medicamentos, pañal, diarios, pañal, para que ella pueda resistir al dolor, porque ella tiene dolor.
1: Han para gastado.
2: Que duerma también, camisa, otra medica, yo me invito a no tener que hacer un jugo de manzana para que pueda dormir, diga, pero ya se siente. Gracias a Dios, yo volví a Lima, a preguntarme a
1: llegar a alguien por más tarde, llamando a los hospitales. Acá la gente se solidarizó bastante con usted.
2: Sí, gracias a Dios.
1: Los compañeros de radio, compañeros de ella, que vienen a la hospital.
2: Sí, gracias a Dios, mejor que la salud.
1: La misma ciudad.
2: Sí, mejor que la gente que de repente...
1: Eso sirvió para amortiguar un poco los gastos.
2: Para amortiguar los gastos,
1: Sin embargo, no es suficiente. Ella necesita mucho más. Ahora que su vida, digamos, su carrera, su profesión ha quedado truncada prácticamente, no puede trabajar, no puede hacer nada, no hay idea.
2: Una profesional, señor, se quedó en la usted lo ve, no está bien, mi hijita. Pero ella dice que mi hija ya está bien, que ya puede comer, que ya puede hablar, ya suficiente para verlo así. Ahora te quema Borande, Borande está, pero no dice siquiera voy a verlo a mi sobrina, a ver cómo está.
1: No se conduele, digamos.
2: No se conduele, señor. Tiene un corazón de piedra la señora.
1: Ahora, ¿ustedes van a iniciar un proceso judicial?
2: Sí, señor. Yo le he denunciado, voy a iniciar un proceso judicial. A mí lo que me dijo cuando yo lo llamé, me dijo que los más abogados que ella que yo ponga, ella los va a comprar, porque ella tiene dinero.
1: Así
2: es. Sí, señor. Así me dijo. Yo consigo los regalos que se dan a los abogados, no te doy ni un solo
1: tipo de cosas. No, amenazante.
2: Sí, sí, me dijo la señora. No, sí, cuando yo me puse la pillola, por favor, si te quiere terapia, no me dijo, yo no te voy a dar ni un solo. Denúncienme. Yo le dije, te voy a denunciar si no me das ni un solo, pero no sin nada.
3: Porque no dio eso en tu vida.
2: Entonces me dijo, no te voy a denunciar, no te voy a dar ni un solo más. No te voy a dar ni un solo más, porque ya plata ya te da. Yo también
1: le puse
2: plata de mi dinero
1: que he
2: trabajado,
1: que he
2: puesto ahora.
1: Han gastado
2: mucho. Todo, sí. Esas 400 mil dólares, ella dice que no ha dado plata larga,
1: no es plata,
2: señor. No es plata, porque yo.
1: La operación nomás,
2: más de. Eso mi señor, una sola vez. Solamente me salió un poco más lo que le daba a mi hijita. Una sola vez que tenía yo.
1: Al día.
2: Por sí. La he preferido a mi papá como dos meses. Así, señor. Así le he pasado.
1: Hoy, bueno, hoy ya se están, digamos, a un año de esa tragedia, ustedes se están recuperando de a pocos y necesitan de ese dinero, digamos, para poder solventar las cosas.
2: Sí, para
1: aún todavía.
2: Aún todavía, porque necesita todavía tiene que seguir en terapia, en operación, porque ya está mal. Está mal, mi hijo no está bien. Como dice, vete a la que está bien, pero no sé qué será. Ha venido de 100, no pregunta, no dice nada.
1: Si lo estuviera viendo, lo estoy escuchando, la señora, ¿qué le diría usted?
2: Si lo estuviera viendo, que se ponga la mano al pecho. Que se ponga la mano al pecho, que soy una carnalita.
1: ¿Cuál es su nombre de ella?
2: Señora María Lolita. María Lolita Fernández. Sí. Que se ponga la mano al pecho, que le diga que eso tiene a donde venga a conversar con nosotros, ¿no? Porque ella lo que está haciendo es poner más de repente a la humanidad sorprendiéndole. Hablando cosas que ni siquiera son verdades.
1: Es más, ha denunciado a tu esposo por agresiones, algo así, ¿no?
2: Agresión, intento muerte. Imagínese la mentira. Ella que es una testiga de Jehová, una testiga que dice que es testigo de Jehová. ¿Qué testigo, señor, va a ser? Comprendiendo la autoridad ante Dios, que ellos están con una Biblia, andan predicando, andan saliendo por ahí. ¿Qué por el Señor ya va a hacer?
1: Vamos testiga a la autoridad que le cree también.
2: Claro, por eso el Señor está sorprendiendo a la autoridad, porque ella. Me imagino que la operación, como usted dice, se va, yo digo, tanto en la autoridad de mi caso, ¿no? Es sorprendente la integridad de ella. Yo, claro, como decía mi hermanito, encima que yo tengo el cargo de que mi hija o mi sobrina está mal, todavía me dice, voy a denuncio, está mal, pues, señor, ¿cómo le digo? Cálmate, le digo, eso no es
1: Un llamado a las autoridades.
2: Sí, señor, yo quiero a las autoridades, por favor. Mi casita, miren cómo está, con de calamina, lo hice rapidito para que pueda iniciar mi negocio para poder sustentar a mi hija.
1: Prácticamente, no está en buenas condiciones.
2: No, señor, no está en buenas condiciones. Usted ve mi casa, bueno, pues que era la gente, o sea, yo, mi esposo, la plata, la silla de la gente, y me apoyaba a nosotros. Claro. Sí. Pero yo pido a las autoridades, señor, por favor, autoridades, haga mi justicia, que no se quede impune este caso de mi casa. Que siga, por favor, ese abogado, ese fiscal que tiene mi caso. No se vaya a sorprender con las palabras que le diga el señor hasta el día que llegue a conocerlo a la señora. Por favor, señor fiscal, hoy es suyo, pero es orgulloso. Por favor, que ella no se deje manipular a la señora. Y yo sé que es manipuladora. Mire, mija, cómo está, mire cómo nos ha dejado. Por favor, señor, póngase la mano al pecho, por favor, apóyennos y hagamos justicia.
1: Es más, nos decía Flavio de que un día el esposo y un sobrino han querido atacarlo.
2: Sí, señor, yo tengo videos de ese. Le voy a mostrar también sus videos. Yo tengo videos también que cuando vinieron a pegarnos, el ex esposo de mi cuñada. El ex esposo, con su hijo, vino a pegarnos acá, a hacer agredirnos, porque los cosas materiales que teníamos nos querían quitar.
1: O sea, aparte que se vieron en otro caso, querían llevarse todo.
2: Sí, querían llevarse todo.
1: Solo por 30.000 soles
2: que vendieron. Por 30.000 soles que vendieron, querían llevarse las herramientas, las vivas, hasta mis congeladoras, según ella, que ya me pagó. No es así, pero ahí está su corazón de ella. Va a pagar un día, señor. Dios, la tierra nos hace justicia, Diosito nos va a hacer una justicia. Eso es lo que tiene la autoridad, es que no dejen este impune que se haga justicia, señor.
1: Muchas gracias.
0: Este es entonces el drama de esta familia. Este es el drama por lo que están atravesando esta familia y que hoy necesitan que se le haga justicia. Hoy necesitan la atención de las autoridades. Y la recomendación que ha hecho la madre de familia es que no se dejen manipular. Miren cómo ha amenazado ella, ¿no? Anda, si quieres, denúnciame, le ha dicho. Si quieres, haz lo que quieras. Yo prefiero pagar al abogado menos darte a ti. O sea, qué corazón, ¿verdad? Qué corazón de esta su tía, ¿no? Qué corazón de esta mujer de no condolerse, de no inmutarse en nada para poder apoyar a su sobrina carnal, a la hija de su hermano. Qué tal manera, ¿no? Qué tal forma de actuar. Realmente, ojalá que la justicia haga cumplir a esta mujer, como debe ser, porque ya se ha iniciado un proceso judicial Y esperemos que los amigos del Ministerio Público, esperemos que los amigos del Poder Judicial puedan de alguna manera asumir con responsabilidad este proceso y ayudar a esta señorita que necesita trabajar, necesita desarrollarse en su vida, en su profesión. 7:08 a.m. ya, 34 minutos. Se viene, señoras y señores, se viene lo que tanto se espera. Ya tenemos aquí el programa del Feragro 2026 en su 28ª edición. 28ª edición del Feragro 2026. Todo un programa de celebración, todo un programa de actividades que ya está elaborado, que ya está estructurado, señores y señores, para esta ocasión. Vamos a la pausa y vamos a volver con toda la información que tenemos para el día de hoy.
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3: Ya tenemos atención, exactamente las 8 de la mañana, 47 minutos exactamente en nuestros estudios, en los estudios de Radio Milenio 90.7, frecuencia modulada estéreo. Continuamos con más información, continuamos con más noticias a través... Sí, a través de los 90.7 frecuencia modulada estéreo. Vamos con más información a esta hora de la mañana. Keiko Fujimori recibió su credencial como la nueva presidenta de la República.
4: Quiero expresar el inmenso honor que representa convertirme en la primera mujer elegida por el voto popular para ejercer el cargo de Presidenta de la República.

0: Teatro Nacional.
1: Asumo este hecho histórico con enorme orgullo. Lo entiendo como una responsabilidad inmensa frente a millones de mujeres peruanas que durante generaciones abrieron el camino con esfuerzo, sacrificio y valentía. Pienso en las madres que sostuvieron a sus familias en los momentos más difíciles. Ese triunfo le pertenece a todas ustedes. Que ninguna niña vuelva a pensar que el talento, vuelva a pensar que existe un sueño demasiado grande para ella. Que todas las mujeres sepan que el talento, el esfuerzo y la perseverancia siempre encontrarán un camino cuando un país decide abrir oportunidades para todos.
2: Efectivamente, asumo este reto, dicho con mucha humildad, Keiko Fujimori, en este extracto de su mensaje que nos ha dejado, tras, por supuesto, haber recibido su credencial como nueva y flamante presidenta de la República, la primera mujer elegida con el voto popular. Con el voto popular, señoras y señores, y este 28 de julio será su juramentación, y el pueblo peruano, el país entero estará celebrando esta nueva designación. Aquí no se trata, como están diciendo por ahí, de que medio millón de peruanos está a favor, medio en contra. Mentira, señores, es la mentira más burda que hemos podido escuchar y vemos a través de las redes sociales. No es que medio país está con ella, medio país no. Si nosotros sacamos cuentas, el Perú tiene más de 30 y tantos millones de habitantes, ¿no? Electoralmente son más de 27 millones, según la OMPE. Ya vamos a ver ese dato, seguramente con paciencia, pero le estamos diciendo así a grosso modo, más de 27 millones de electores. Si fuera que medio país, en este caso, de los electores estuvieran con ella en medio país, no, es mentira grande, señores. Si no, pues no se estuvieran acercando los alcaldes de Cusco, los alcaldes de Puno, los alcaldes de Juliaca, los gobernadores regionales de esas regiones como Piura y otras que se decía, se señalaba, ¿no?, que ya estaban haciendo su... Mentira grande, señoras y señores, mentira grande en este caso, mentira grande, mentira total, toda vez que en ese sentido, pues... si sacamos, repetimos, 9 millones de votos que han obtenido, más de 9 millones cada uno en esta última etapa. Entonces, ¿dónde queda? 9 y 9 son 18, ¿no? Para 27, ¿cuánto falta? Otros 9 millones más, ¿no? Y para 30 y más de 30 millones, imagínense, es una millonada de gente y no pueden decir que es mitad por mitad, pues, ¿no? Entonces, no es así. Por eso es que el Perú, este 28 de julio, celebrará doble acontecimiento. Celebrará la independencia del país y celebrará que una mujer, por primera vez, gobierne nuestro país, ¿no? Como nuestro país. Así es, efectivamente. Ya tenemos las 8 de la mañana con 53 minutos. El tiempo avanza, el tiempo no se detiene. Y nosotros tampoco nos detenemos con la información, señoras y señores. Vamos rápidamente con más información, vamos con más noticias que tenemos ya para este día, así es, efectivamente. Y damos cuenta, señoras y señores, a ver si lo tenemos ya por aquí. Damos cuenta que el Poder Judicial ha admitido la inscripción, el Jurado Electoral Especial ha admitido la inscripción a la candidatura de Rosinaldo Villegas, con resolución número 162-2026, Jurado Electoral Especial BAGUA, Slice, Jurado Nacional de Elecciones. Atención, Jurado Nacional de Elecciones está dando cuenta de lo siguiente. De fecha 1 de julio del 2026, el Jurado Electoral Especial de Bagua admitió la inscripción de la lista provincial que lidera el ingeniero Rosinaldo Villegas del partido Somos Perú, postulante a la Municipalidad Provincial de Urubamba en las elecciones municipales 2026. Villegas Campos, un joven empresario de Baguarande, busca el sillón provincial con amplio apoyo popular bajo el lema un sueño llamado Utcubamba. Su trabajo social y experiencia profesional son los pilares para un eventual gobierno exitoso. Entre sus compromisos de Rosinaldo Villegas Campos, tiene programado la compra de nuevo pool de maquinarias, empistado de calles, agua y saneamiento para Baguarande, mejoramiento del servicio de energía eléctrica, fomento al crecimiento económico y turístico, continuar la gestión para la construcción de del aeropuerto El Valor, la culminación del hospital Santiago Apóstol y la construcción del eje vial 1. Del mismo modo, Rosinaldo Villegas viene acompañado de un equipo de élite que ha elaborado un plan de gobierno estratégico y que buscará la construcción de vías a nivel de asfalto en las principales corredores viales que conecten a las zonas de alta producción, entre planes para crear industria y la marca Utcubamba, con la que se registre y comercialice el café, arroz y maíz en la provincia de Utcubamba. Vamos con más información, vamos con más noticias que tenemos para esta hora de la mañana. Así es, efectivamente, para esta hora de la mañana tenemos más información, más noticias. Atención, el Distrito Fiscal Amazonas informa, atención, lo siguiente. A esta hora de la mañana, la Fiscalía Provincial Especializada en Delitos de Tráfico Ilícito de Drogas de Amazonas consiguió que se dicte mandato de prisión preventiva por 9 meses contra Óscar Miguel Vera Acosta, a quien se le investiga por el presunto delito de tráfico ilícito de drogas en agravio del Estado. En la audiencia pública, la Fiscalía presentó los graves fundamentos y elementos de convicción que acreditan la comisión del delito y la vinculación del imputado en mención. Asimismo, se demostró el peligro de fuga y la inexistencia del arraigo familiar, domiciliario y laboral del investigado. La medida resulta idónea, necesaria y proporcional a criterio del segundo juzgado de investigación preparatoria de Chachapoyas para garantizar el normal desarrollo de las investigaciones y la presencia del imputado en todas las etapas del proceso. Los hechos sucedieron el 22 de junio de 2026 por inmediaciones de la zona conocida como Santa Ana en la ciudad de Chachapoyas, cuando personal policial intervino a Óscar Miguel Vera Acosta, quien se encontraba a bordo de una moto lineal de placa de rodaje 4953-FK, el mismo que llevaba una mochila de color negro en cuyo interior se encontró 7 bolsitas transparentes conteniendo 24 gramos de marihuana. Además, se encontró 31 bolsitas plásticas transparentes tipo Ziploc que contenían 31 gramos de alcaloide de cocaína y 3 pastillas de colores rosado, verde y anaranjado que dieron positivo para metanfetamina, una de las drogas más peligrosas y adictivas que existen en la actualidad, con un peso bruto de 3 gramos. Para lograr esta medida cautelar, se contó con el apoyo de la Arián PNP Chachapoyas, unidad policial especializada, que participó en las diligencias preliminares con el Ministerio Público. Imagínense, señoras y señores, en Chachapoyas, y ya esta gente de mal vivir está vendiendo esta droga, ¿no? La metanfetamina es una droga bastante dañina, tan igual como el alcaloide de pasta básica de cocaína y la marihuana, ¿no? Que daña definitivamente a los jóvenes. Y aquí, en este caso, el Poder Judicial, el Ministerio Público, ha dictaminado ya 9 meses de prisión preventiva contra este sujeto que estaba vendiendo estos productos que son totalmente totalmente nocivos para la salud. Vamos con más información, porque el tiempo avanza, el tiempo no se detiene. Ya tenemos las 8 de la mañana con 58 minutos. 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Vamos rápidamente con más información. Vamos con más noticias. Atención, gobierno entrega 468 títulos de propiedad en Utcubamba y beneficia a más de 1.800 ciudadanos en Amazonas. Es un importante avance para la formalización de la propiedad en la región. El gobierno, a través del Ministerio de Vivienda, Construcción y Saneamiento y del Organismo de Formalización de Propiedad Informal, COFOPRI, entregó 468 títulos de propiedad en la provincia de Utcubamba, beneficiando aproximadamente a 1.872 ciudadanos. La ceremonia se llevó a cabo en el frontis de la Municipalidad Provincial de Utcubamba y contó con la participación del alcalde provincial, Diógenes Celis Jiménez, quien destacó que la entrega de títulos representa un paso fundamental para brindar seguridad jurídica a las familias y fortalecer su acceso a mejores oportunidades de desarrollo. Del total de títulos otorgados, 446 corresponden a predios de familias beneficiarias, mientras que 22 fueron destinados a lotes de uso público y comunitario, contribuyendo al fortalecimiento de la infraestructura y los servicios de la población. Durante el acto, el director ejecutivo de COFOPRI, Carlos Reategui Sánchez, resaltó que la formalización de la propiedad constituye una herramienta clave para promover la inclusión social, impulsar el desarrollo económico y mejorar la calidad de vida de miles de ciudadanos. Esta importante entrega fue posible gracias al trabajo articulado entre COFOPRI y la Municipalidad Provincial de Utcubamba, reafirmando el compromiso del gobierno con la formalización de la propiedad, la seguridad jurídica y el desarrollo sostenible de las comunidades en la región Amazonas. Se viene, señoras y señores, se viene el Feragro, se viene el Feragro, Feragro 2026. Todo está quedando listo, todo está quedando preparado para esta gran actividad.
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0: Así es, efectivamente, se viene el FERAGRO 2026, señoras y señores, y con muchas novedades, con muchas novedades, con muchas novedades en esta ocasión, ¿no? En esta ocasión, señoras y señores, así que todos se van preparando para ser partícipes de esta gran actividad. Y se viene efectivamente el FERAGRO 2026 y el día de ayer, por primera vez, se hizo el lanzamiento de esta actividad, ¿no? Por primera vez se hizo el lanzamiento de esta actividad, ¿no? Que, por supuesto, aquí en Maguarate, ¿no? Se ha hecho el lanzamiento de esta importante actividad. Y vamos ya a darles a conocer entonces qué fue lo que ocurrió, qué fue lo que sucedió en la realización de este lanzamiento que se ha hecho por primera vez, escuchen bien, aquí en nuestra ciudad de Bagua Grande, ¿no? Se ha hecho en la plaza principal con la asistencia de autoridades. Lamentable que no haya asistido el alcalde provincial de Cubamba, doctor Diógenes Elis Jiménez, menos un representante. Lamentable que no haya asistido ningún funcionario del gobierno regional ni de la gerencia subregional, que es el vicepresidente, ingeniero Gilmer Delgado. ¿Dónde está usted? Buenos días, ingeniero. Usted está ausente ya varios días de Baguarate. Varios días está ausente. Varios días que no se deja ver, ¿no? ¿Por qué, señoras y señores, no hay el apoyo del gobierno regional para esta actividad? ¿Por qué no hay el apoyo de la Municipalidad Provincial de Cubamba para el desarrollo de esta actividad? ¿Cuál es el motivo? ¿Cuál es la razón? Ojalá nos explique que en algún momento, de seguro, ojalá, hoy no han estado para el lanzamiento, pero seguro para la inauguración, ahí se van a estar todititos. Veamos aquí momentos destacados de esta ceremonia.
1: Señores auspiciadores,
2: agropecuario, vamos a regalarle los fuertes aplausos.
1: Bien, distinguidas autoridades, miembros del comité organizador, señores agropecuarios, productores agrarios, señores expositores, señores auspiciadores, señores de los medios de prensa, público en general, tengan todos ustedes muy buenas noches. Es un honor para mí darnos la bienvenida a esta ceremonia de lanzamiento oficial de nuestra Feria 2026. Hoy celebramos no solamente el inicio de un evento, sino también celebramos el logro, el resultado del trabajo de nuestra gente. Esta feria lo realizamos únicamente con el propósito de convertirla en una ventana para mostrarle al país y al mundo la riqueza de nuestra tierra y nuestra gente. Señores, quiero saludar y felicitar a cada uno de los que se han unido, todas las personas que se han unido a este proyecto de celebración. Esta feria es de los sucubambinos, esta feria es de todos, de los empresarios, de las instituciones, las autoridades involucradas en este proyecto. Quiero felicitar también a los auspiciadores que de una u otra manera hacen votos porque esta provincia surja cada vez más. Hoy estoy aquí en representación de los agricultores, de los productores agrarios. Yo soy un campesino, yo vengo de allá del campo, yo siento la necesidad, yo veo realmente cuáles son las necesidades y logros también de los campesinos. Y hoy aquí prometemos hacer de esta feria algo innovador. Tenemos eventos, tenemos actividades que se han programado pensando en cada uno de los ciudadanos, en cada una de las culturas. Tenemos actividades culturales, recreativas, deportivas. Tenemos eventos, también concursos, y la innovación también que nos trae la tecnología, la universidad también, Toribio Rodríguez de Mendoza, y otras instituciones que también se suman a este proyecto. Si bien es cierto, señores, quisiera hacerlos también la cordial invitación a cada uno de los ciudadanos, a cada uno de las personas que hoy me escuchan, quisiera hacerles la invitación a esta feria que se dará por inicio el día 24. Sí, el viernes 24 estaremos desarrollando un gran pasacalle. Sí, un pasacalle donde hacemos también la cordial invitación a las instituciones, a las empresas, a las organizaciones de base que se unan a esta a este pasacalle. Es en nombre de la provincia de Ucubamba, señores, que nos da el lugar para poder progresar. Entonces, sin resentimientos, sin tintes, aquí hagamos que Ucubamba se vea mejor y que nuestros visitantes lleven ese mensaje por donde vayan, que Ucubamba está progresando. ¿Por qué no hacer de Ucubamba, de nuestra feria, una feria como las que ya tienen renombre, los que han logrado una feria que está en la mente de todos los ciudadanos de repente, como las ferias de Chota, las ferias en Chachapoyas, Moyobamba? Ellos también han empezado de abajo, han empezado de cero. Pues entonces, señores, hoy es tiempo, hagámoslo, sumémonos a esta causa. No quisiera ahondarme más en este momento, solamente quiero agradecer a todos los que nos ayudaron a hacer este proyecto muy posible. Muchas gracias.
0: Efectivamente, ahí estuvo el presidente, el señor Aníbal, dando a conocer su participación. También escuchemos ahora la participación del ingeniero, director de la Agencia Agraria Baguarate.
3: Con la venia que nos acompaña en esta mesa de honor, me dirijo a todos porque hoy es un inicio que estamos llevando a cabo el lanzamiento de nuestra feria 2026. Pero antes, quiero dar los saludos cordiales de nuestro gobernador, don Gilmer Horna Cornales, y desde nuestro director de la Dirección Regional Agraria Amazonas, el ingeniero Marco Iberico. Si bien es cierto, la Feria Agro es un espacio donde nosotros, como institución, contribuimos al sector agrario, en donde estamos articulados con el sector público y privado a desarrollar este gran evento. En estas actividades que se van a desarrollar del 24 al 29, esperamos la participación y el trabajo que se viene dando a este comité organizador, al esfuerzo, al sacrificio que está haciendo posible esta Feria Agro 2026. El compromiso con los productores y como agencia agraria Ucubamba dará a conocer que en nuestra región contamos con las cadenas productivas de café, cacao, arroz, animales menores y otros, que esto contribuye a exponer a los pequeños agricultores medianos, que son una fuente, el motor de la economía de nuestra provincia de Ucubamba. Esta Feria Agro, esperamos que todos y cada uno de ustedes contribuyan a participar en dichas actividades, porque es nuestra la Feria Agro 2026 y que por primera vez la Agencia Agraria Ucubamba lo está llevando a cabo. Sin más que decir, quiero hacer la invitación como Agencia Agraria a todos para participar en todas estas actividades del 24 al 29 y esperemos que todo sea un éxito con este comité que se ha formado, que viene trabajando con esfuerzo, transparencia en todos los eventos y actividades a desarrollar. Gracias por estar presente a cada uno de ustedes y gracias a todas las instituciones privadas que también se han contribuido a trabajar con esta Feria Agro 2026. Finalmente, todos y cada uno de ustedes contribuyan al trabajo que se está dando y a exponer a todos los productores innovadores el esfuerzo de nuestra producción que es Ucubamba. Sin más que decirles, muchas gracias a cada uno de ustedes y que Dios me lo bendiga.
0: Ahí estuvo el director de la Agencia Agraria Ucubamba, el ingeniero José Flores López, ¿no? También brindando su discurso en esta ceremonia de lanzamiento del Feria Agro 2026. Y como nunca antes, también se le dio participación al subprefecto de la provincia de Ucubamba, un joven profesional que también dejó su mensaje para esta oportunidad.
4: Primeramente, saludo con especial consideración a nuestras autoridades que nos honran con su presencia esta noche, también al director de la Agencia Agraria Ucubamba, al comisario general del Feria Agro 2026, a los representantes de las instituciones públicas y privadas, productores, emprendedores, agricultores, ganaderos, artesanos y medios de la comunicación y público en general. Es un honor participar en el lanzamiento oficial del 28º Feria Agro 2026 Ucubamba, una de las actividades más importantes de nuestra provincia, porque representa el esfuerzo, dedicación y el trabajo incansable de quienes hacen reproducir nuestra tierra. El Feria Agro no solamente es una feria, es un espacio donde se promueve el desarrollo económico, la innovación, la identidad cultural y el enorme potencial agropecuario y agroindustrial de la provincia de Ucubamba. Aquí nuestros productores tienen la oportunidad de mostrar la calidad de sus productos, intercambiar experiencias y abrir nuevas oportunidades de negocio. Como representante de la Dirección General del Gobierno Interno, reafirmo nuestro compromiso de trabajar articuladamente con las autoridades, las instituciones y población en general, para desarrollar un ambiente de orden, de seguridad, de tranquilidad y permitir que las familias ucubambinas disfruten de esta feria con tranquilidad y éxito. Invito a toda la población de Ucubamba, de la región de Amazonas, a las provincias vecinas, de participar en este Feria Agro que comienza el 24 y culmina el día 29 de julio. Este Feria Agro se va a dar en la institución educativa técnico-industrial de San Luis, donde encontraremos la mejor muestra de la producción de la provincia de Ucubamba. Felicito a la comisión organizadora por el esfuerzo que viene realizando para que se desarrolle pie a pie y se desarrolle con éxito este Feraro 2026. Que esta feria sea una oportunidad de fortalecer lazos entre instituciones y también de los agropecuarios y agroindustriales, que construyan un futuro de progreso para nuestra provincia de Urcubamba. Muchas gracias. Buenas noches.
0: Así es, efectivamente, ahí estuvo entonces el subprefecto de la provincia de Urcubamba, también con su discurso importante, y a cargo del lanzamiento de este programa estuvo la ingeniera de la Agencia Agraria Urcubamba para hacer el lanzamiento oficial del Feragro 2026.
5: Y público en general.
6: Comisario general, vamos a invitar a nuestra ingeniera que nos acompaña esta noche, a la cual por favor también vamos a recibirlo con los aplausos respectivos. Ingeniera Carmela Jara Cabrera.
5: En primer lugar, buenas noches a todos. Y dar gracias a Dios por tenernos presentes el día de hoy. Distinguidas autoridades presentes, representantes de las instituciones públicas y privadas, integrantes del comité organizador, productores agropecuarios, agroindustriales, turísticos y artesanales, medios de comunicación y público en general. Reciban mi cordial saludo y mi agradecimiento por acompañarnos en este importante evento que marca el inicio de una nueva etapa para nuestra provincia. La 28ª Feragro Urcubamba 2026 representa el esfuerzo conjunto de instituciones, organizaciones y productores que trabajan con un mismo objetivo: fortalecer el desarrollo del sector agrario, impulsar la innovación, generar oportunidades comerciales y poner en valor la riqueza productiva, cultural, turística de Urcubamba y de nuestra región Amazonas. Durante los próximos días, nuestra provincia será escenario de actividades técnicas, comerciales, culturales y artísticas que permitirán mostrar lo mejor de nuestra agricultura, ganadería, agroindustria, artesanía, turismo y gastronomía, reflejando el trabajo y la dedicación de nuestros productores. Agradecemos a todas las instituciones públicas y privadas que vienen haciendo posible la organización de esta 28ª edición, así como a cada productor, expositor y patrocinador que ha depositado su confianza en este Feragro como una plataforma para promover el crecimiento y desarrollo de nuestra provincia. Invitamos a toda la población de Urcubamba, de la región Amazonas y de las regiones vecinas a participar activamente de esta gran fiesta del campo peruano que se desarrollará del 24 al 29 de julio del 2026 en la Institución Educativa Técnico-Industrial San Luis Bagua Grande, con el firme compromiso de seguir fortaleciendo el sector agrario y convencidos de que el trabajo conjunto es el camino hacia el desarrollo sostenible de nuestra provincia. Y en mi calidad de comisario general de la 28ª Feragro Urcubamba 2026, tengo el alto honor de realizar la siguiente declaración. Siendo ya las 9:52 horas del día 15 de julio del año 2026, declaro oficialmente el lanzamiento de la 28ª Feria Agropecuaria, Agroindustrial, Artesanal y Turística Feragro Urcubamba 2026, invitando a toda la población a ser parte de este gran evento que celebra el esfuerzo, la identidad y el potencial productivo de nuestra querida provincia de Urcubamba. ¡Que viva el Feragro Urcubamba 2026! Muchas gracias.
0: Así es, que vive el Feragro 2026, la ingeniera Carmela Jara, como coordinadora también en esta ocasión, brindando el discurso en esta ceremonia. Luego se han presentado algunos números artísticos y por supuesto se hizo la presentación de todo lo que se estará exponiendo en este ferial, en una mesa, en un stand instalado ahí en la misma plaza principal. Se expuso, por ejemplo, las bondades que va a tener esta feria, como que estarán justamente dando a conocer las bondades del cacao, las bondades del café, las bondades del plátano y sus derivados, ¿no? El café y sus derivados, el cacao y sus derivados, y toda una serie de productos que se estarán exponiendo en esta feria agropecuaria agroindustrial 2026, ¿no? Que tiene como presidente en esta ocasión al productor agropecuario, al señor Aníbal, y respaldado con, en este caso, por la agencia agraria, el subprefecto provincial, autoridades del Cernán. Y bueno, faltó, reiteramos, la presencia del alcalde provincial o su representante, faltó la presencia de el gobierno regional o del gerente subregional, quien es el vicepresidente, y que no se le ve, no se le ha visto en este programa de lanzamiento que se ha hecho por primera vez. Y no solo la mesa disfrutó de las bondades que allí se habían presentado, el rico queso, por ejemplo, ¿no? El queso que se hace aquí, se elabora en esta ciudad, el queso, ¿no? En sus diversas variedades también. Y por supuesto, no solamente se disfrutó la mesa de honor, sino que también se compartió con el público asistente, ¿no? Luego, finalizado por supuesto el evento, conversamos con el señor Aníbal, presidente del Feragro 2026, a las 9 de la mañana con 25 minutos.
7: El presidente del Feragro 2026, todo un éxito este lanzamiento el día de hoy. ¿Cómo lo considera la asistencia del público y de las autoridades en este, por primera vez, el lanzamiento del Feragro 2026? Buenas noches.
8: Buenas noches. Sí, claro, es una primicia de nuestra celebración. Estamos hoy haciendo el lanzamiento oficial de nuestra feria agropecuaria. Pues claro, de cualquier manera se está viendo los productos que se van a exponer en nuestra feria, el trabajo de los agricultores, de la gente que los, también que estarán ahí, la transformación de los productos agrícolas y de consumo derivado, ¿no? Claro. Las felicitaciones a ustedes por tomarse el tiempo a ser parte de estos proyectos festivos.
9: Se ha realizado el lanzamiento y vemos en esta participación solamente lo que conforma a la agencia agraria. No se ha visto por parte de la municipalidad y autoridades del gobierno regional. ¿Han sido invitados o han excluido de estas actividades?
8: Exactamente, han sido invitados oficialmente a todas las instituciones. Bueno, parte de la organización en este año, estamos representando, en mi caso, como productor agrario, y la agencia agraria ha convocado a la asamblea general y de manera unánime se ha elegido el comité. Gracias. En este caso, pues ha recaído en las personas que estamos ahora representando.
7: Quizás porque, pero sin embargo, hay comunicación con ellos, hay comunicación con la gerencia subregional, con la municipalidad. ¿Existe la comunicación debida?
8: Bueno, hemos insistido, hasta hoy todavía no se ha podido contactar a ellos, no ha sido posible, pero ya seguramente en su transcurso de los días se darán tiempo de atenderlos.
7: Teniendo en cuenta de que se tiene que realizar el acondicionamiento del área, del terreno en el 16-28, donde se va a realizar el evento, ¿con quién se coordina eso?
8: En esta ocasión hemos contratado maquinaria de
7: forma particular.
8: Forma particular para poder realizar ese
7: nivelación, mantenimiento. La instalación de los puestos, ¿cuándo se inicia?
8: La instalación de los puestos en sí ya tendría que ser a partir del 20-22, porque ya hoy se están construyendo, ya tenemos la proyección, hasta el 20 ya debe estar todo ya listo para la entrega a los estados.
10: ¿Aproximadamente cuántos puestos se están habilitando? Aproximadamente.
8: Bueno, es una cantidad considerable, basado en las celebraciones anteriores, que se tiene que considerar, y pues lógicamente un poco más, porque estamos convocando más público, más expositores, porque estamos implementando actividades también sociales, como son pues, actividades educativas. También tenemos una gran maratón que se realizará en el Peragro, punto de partida del Peragro hacia la Laguna de Burlán. De la Laguna de Burlán de regreso hasta el Peragro, ahí es el punto final de la carrera. Estarán más de 100 atletas mostrando sus habilidades de las diferentes provincias, de las diferentes regiones. Incluso habrán atletas de Piura, Cajamarca, Lapayeque, estarán presentes ahí en ese evento, así como el concurso también de bandas típicas, que ahora pensamos hacerlo representativo.
9: Interprovincial se va a realizar en este año, ¿no?
8: Exactamente, porque es lógico que intercambien habilidades, de repente algunas experiencias entre bandas.
9: Usted mencionaba el agradecimiento a los auspiciadores. ¿Dentro de ello hay el apoyo económicamente del gobierno regional?
8: Hasta el momento, como le repito, no, todavía no hemos podido percibir ningún manifiesto de apoyo. Pero estamos insistiendo, ojalá en los próximos días ya se dignen en esta...
11: Pero ya se ha solicitado.
8: Lógicamente, tenemos mucho seguimiento en...
7: Señor presidente, ¿cómo se va a controlar en esta ocasión la venta de cada uno de los puestos? ¿Cómo se va a controlar las entradas, donde siempre ha habido problemas?
8: Bueno, ya tenemos un plan para poder llevar el control exhaustivo de esas actividades, porque, claro, también ya tenemos conocimiento que se han ido realizando de mala manera en ocasiones anteriores. Pero hoy vamos a tener incluso el respaldo de las rondas campesinas para poder garantizar un buen desarrollo de las actividades.
7: La invitación, finalmente, a los agricultores, a los productores agropecuarios y al público en general para que asista, porque tenemos entendido, también lo mencionó usted, de que el día de la inauguración se hará un gran pasacalle convocado por el Peragro.
8: Así es, sí. Eso justamente quería hacer la cordial invitación a toda la población, a todas las organizaciones, a las instituciones que se sumen a este gran pasacalle. Tendremos pues convocatoria masiva, porque yo sé que Urubamba no se va a quedar atrás. Yo sé que el pueblo de Urubamba en esta vez se va a unir para poderle demostrar al mundo que sí estamos organizados y tenemos intención de mejorar a nuestra pueblo.
7: El propósito es también que estas ferias se logren, digamos, hacer alguna rueda de negocios y capacitaciones también.
8: Lógicamente tenemos.
12: Queremos invitar, por favor, a esta población que nos acompaña esta noche, a hacer que se propone a la mesa para que haga demostración respectiva de los productos que se expondrán durante el verano de Urubamba 2016. Todos los públicos que nos acompañan esta noche, por favor,
7: muchas gracias.
12: Acérquense.
8: Muchas gracias.
12: Para que puedan degustar de la mesa.
0: Ahí estuvo el presidente del Peragro, el señor Aníbal, dando a conocer lo que se tiene previsto ya realizar a las 9:32, 9:32 exactamente en nuestros estudios, en los estudios de Radio Milenio 90.7, frecuencia modulada estéreo. No nos queda tiempo para más. Muchísimas gracias por la sintonía, gracias por su preferencia. Mañana, si Dios lo permite, con más información, con más noticias. Dios le bendiga, cuídese mucho, permiso. Nos vamos así, de esta manera. Hasta el día, por supuesto, hasta el día de mañana, ¿no? Hasta el día de mañana, permiso.
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2: La hora exacta.
3: 10:14.

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1: La hora exacta. 10:25.

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5: La hora exacta: 10:32.
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1: La hora exacta.
2: 10:55.
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1: La hora exacta.
2: 10:56.
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0: La hora exacta.
1: 11:03.
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1: La hora exacta, 11:26.

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4: La hora exacta: 11:32.

0: La hora exacta.
1: 11:41.
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1: ¡Atentos a la hora!
2: 12 y 13.
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0: Vamos ya. Voy a saludar. Dar las gracias a Iru. Dar las gracias a ustedes por estar aquí presentes hoy. Este día. Este aniversario de Combinación de La Habana. A todos nuestros seguidores, al Club de Fans. A toda la gente que ha confiado en nosotros. ¿Eh? A las amistades. A las parejas. A todos. Gracias por estar aquí esta noche y seguimos abrazando.
1: No se te puede olvidar un saludo para los primos.com.
0: Los primos.com, claro que sí, César. Javier, que anda por ahí, gozador.

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5: ¡Atentos a la hora!
6: 12:32.

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¿Cómo están, amigos y amigas, señoras y señores? Vamos a ver. Vamos con la hora. Vamos con la hora. Otra vuelta este micro igual que ayer. Vamos a ver. Cambiamos.

Bien, señoras y señores, ¿cómo están? ¿Cómo están, amigos y amigas? Muy buenas tardes, buenas tardes. Buenas tardes a cada uno de ustedes. La una de la tarde, oiga, con tres minutos, aprovechamos para dar la cordialísima bienvenida a nombre de nuestra gerente general, Isabel Cueva Gómez, en administración, Pedro Osorio Armas, aquí en la dirección y conducción de este espacio noticioso Clave Regional, un amigo de siempre, Flavio Flores Silva. Listos y preparados, oiga, para la jornada del día de hoy. Hoy estamos 15 de julio del año 2026. 15, no, correcto, perfecto, pues. No, 16, pues así la vida, pues. Cordialísima bienvenida en nombre de nuestro gran amigo, que me acompaña como siempre. Hoy estamos 16, rectifico, 16. Como que estoy enamorado. No, de la vida. A nombre de Anthony Vidal, cabina número 2, y aquí con ustedes, un servidor, Flavio Flores Silva, le dice bienvenidos. Bienvenidos, señoras y señores, a Clave Regional. Transmitimos desde Región Las Mercedes 529, aquí en la ciudad de Bagua Grande. Y estamos desde los 90.7 de la frecuencia modulada también, desde nuestra página web www.millenniumradiofm.com, en el Facebook de Radio Millennium 90.7, en el Facebook de este humilde servidor Flavio Flores Silva. Oiga, y también nos escucha usted descargando el aplicativo del Play Store. 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La una de la tarde ya, oiga, una con cinco minutos, oiga, esa es la hora. ¿Qué tenemos para el día de hoy? Oiga, escúcheme bien. La campaña electoral, digo yo, pienso yo, creo yo, es más, estoy seguro que la campaña electoral debe ser en base a planteamientos reales, a planteamientos que el candidato, en este caso voy a hablar regional, tenga credibilidad. Y no en base a un chauvinismo tonto, y disculpe la mala palabra, y hasta conjuro. Hoy voy a hablar sobre eso, amigos y amigas, aquí en el noticiero donde el pueblo tiene la palabra. Una con seis minutos. Es la hora, oiga, es la hora, atención. No vaya a descuidarse. Una con seis minutos. Oiga, hay que ver algo muy importante. Hay que ver que los candidatos escuchen bien. Aparte de que tengan que tener planteamientos coherentes, realizables, hay que buscar que los candidatos a la región y alcaldía sean candidatos con capacidad, decisión y carácter. ¿Para qué? ¿Para qué? ¿Para qué, amigo? Digo, ¿por qué? Porque para gobernar ya tenemos hasta el cansancio, que sea simpático, que tenga mucha plata, que sea buena gente y que se abrace con todo el mundo. Aparte que tenga empatía, tiene que tener las otras cualidades y las otras virtudes. ¿Correcto? 1:07, oiga. Hay varios que están contentos, felices. Oiga, si yo quiero jugar un partido de fútbol, yo tengo que preocuparme. Escuchen bien lo que le dice el ñato. Si yo voy a llevar un equipo de fútbol a que se enfrente a otro equipo, yo tengo que preocuparme porque mi equipo responda positivamente en el campo, que mi equipo tenga jugadores que puedan estar en la condición de ganar el partido de fútbol. ¿Correcto? Porque si voy a esperanzarme a arreglar con el árbitro para que le expulsen jugadores al otro, ojo a lo que estoy hablando, estoy haciendo un paralelo, o que ganar el partido por un penal, entonces me estoy engañando y mi equipo después va a ser vapuleado, va a terminar hasta las caiguas. Igual es en la política. Igualito es en la política, amigos y amigas, señoras y señores. Ojo a lo que estoy manifestando.
Ojo a lo que estoy hablando. La gente está alegre, simpatizante de una agrupación y candidato, dicen, gracias a Dios no va a postular fulano de tal. Gracias a Dios, ya no postula, no puede ser candidato. Y lo digo con nombre propio. Hay varios que están contentos, están felices porque dicen, menos mal que Ferry Torres no va a postular. ¿Tanto miedo le tienen a Ferry Torres? O sea, si Ferry Torres postula, se orinan. No joroben, pues. Si yo soy candidato a la alcaldía o a la región, a mí no me interesa si postula Ferry, postula Flavio, postula el Papa, postula Messi, Cristiano Ronaldo. Yo tengo que prepararme para demostrar que soy mejor que ellos, que mis planteamientos son mejores que ellos, que tengo yo la convicción de convencer a la población que soy mejor que ellos. Por eso yo voy a ganar. Pero no pues diciendo, ya no postula ese cojudo. Y así dicen, menos mal que ese gordo ya no postula. Que ya se jodió JP. O sea, no es así. Si tú piensas llegar a un primer lugar, enfermando al otro, expulsando al otro, estás muy mal. Hoy día yo he dicho, vamos a suponer que por si acaso. O sea, le tienen un Ferry, a Ferry le tiene un trauma, les causa un trauma psicológico, digo yo. Eso lo vamos a hablar también el día de hoy, amigos y amigas, aquí en Clave Regional. La hora siempre, oiga, la 1:10, 1:10. Este es el noticiero donde el pueblo tiene la palabra. Ayer, baje el fondo cuando yo hable. Ayer, amigos y amigas, señoras y señores, fue el lanzamiento del Peragro Cubamba 2026. Me agradó, me gustó, a pesar de la orfandad de los representantes de instituciones y entidades. A pesar de la orfandad, don Aníbal Vega se pasó, un productor agropecuario que conoce el tema, que conoce y que quiere hacer algo por Urcubamba. A mí me extrañó la ausencia de muchas autoridades, ¿eh? Se los juro, me extrañó. En otras épocas, carajo, hasta el secretario, el asistente llegaban a estas reuniones. Anoche no. Los dedos de la mano sobran para mencionar a los presentes. Pero ahí subieron. El mensaje de don Aníbal, mensaje centrado. Me gustó, porque él habla y piensa con claridad qué es lo que quiere por Urcubamba. Y tiene una visión grande, ¿eh? Quiere que este Feragro, amigo de Clave Regional, trascienda. Que sea una festividad y buena comparación, ¿eh? Buena comparación. Buena comparación de mencionar a las festividades de Chota, de Moyobamba, la de Chachapoyas. Si uno quiere avanzar, hay que compararse con lo grande. Bueno, Chota es una feria internacional. Chiclayo, su festividad es grandiosa. Trujillo, ni hablar. Chachapoyas también. Moyobamba igual manera. Y dijo ayer Aníbal Vega, ¿por qué no? ¿Por qué no pensar en una acción similar? Y bueno, creo que ya empezó y eso me ha dado mucho gusto. ¿Por qué? Porque él ha salido de lo tradicional. El Festival de Bandas Típicas tradicionalmente era solamente aquí de la provincia. Ahora lo ha hecho interprovincial. Y eso vale la pena, correcto.

Después vamos a atender las llamadas, correcto. 983-91-40-51, por si acaso. 983-91-40-51. Bueno, ¿qué más tenemos? Ese lanzamiento ha causado expectativa, oiga. Expectativa en la provincia de Ucuambe, en Bagua Grande, porque la población está respaldando, a este comité. Y enhorabuena que lo esté respaldando, digo yo. ¿Por qué? Porque se merece. No podemos quedar al margen. No podemos quedar al margen, amigos. Eso sí me gusta, me agrada. Que la población diga al fin caras nuevas. Enhorabuena, señoras y señores. ¿Qué más tenemos pues hoy? Para hoy. Me llaman y me dicen, Flavio, lo han maleteado hoy día al presidente del Feragro. Bueno, de todo hay en la viña el señor. El hombre ni trabaja, recién empieza y ya lo está maleteando. No me jodan, disculpen la palabra, eso me indigna. Dejémoslo que trabaje, que demuestre que tiene capacidad. Yo veo que tiene capacidad. Tiene un gran equipo que lo va a apoyar y va a salir adelante. Perfecto, muy bien.

Señoras y señores, amigos y amigas, hoy día yo he dicho aquí, Ferry Torres va, Ferry Torres no va, Ferry se queda, Ferry avanza, tumban su lista, no tumban su lista, pero yo he dicho bien claro, señores, hemos visto no solamente en Utcubamba, en Bagua, sino en varios lugares en el país, hemos visto la deslealtad, la traición por parte de quien lo consideras que es tu amigo. Y en política, señoras y señores, hay que tomar decisiones a veces fuertes para lograr el desarrollo. Para lograr el desarrollo. Oigan, y hay que tener decisión. Y si a mí me van a denunciar por algo, que me denuncien, si hago algo, hago algo bueno por mi patria, por mi país, por mi ciudad, por mi región o por mi provincia. Miren, amigos, atención, señoras y señores. Aquí estamos nosotros a puertas de una campaña electoral. Yo he dicho que Ferry Torres, porque vi unas publicaciones sentenciado que esto, que no va. Pero yo creo que sí va, se los juro. Yo digo que Ferry Torres va. Y Ferry Torres dice, tengo aquí una grabación que la voy a pasar el día lunes. ¿Por qué quiero conversar con él? Lo estaba llamando. Está fuera de la zona donde hay acceso al internet. Y en el transcurso de esta emisión noticiosa, voy a llamarlo para ver cómo ha tomado estos maleteos, vamos a llamarlo así, o campaña política de barro con ventilador. Porque no solamente era, hay dos candidatos que lo están populeando, a él y a Grimaldo. Sacan el ancho a los dos. A los dos, los demás como si nada. Hoy voy a hablar sobre esto. Dos candidatos que son vapuleados, que le dan con todo. No los defiendo a los dos, pero digo, la campaña debe ser diferente. Planteamientos que puedan, amigos, señoras y señores, que puedan ajustarse a la realidad. Correcto. La hora exacta, vamos con la hora. Siempre hay que estar con la hora, porque la hora es importante. 1:17, señoras y señores. 1:17. Hoy vamos a tratar de conversar con don Cristóbal Vázquez Ramírez para que nos dé a conocer cómo avanza el mejoramiento de las calles. Hoy también voy a llamar a César Carazas Carrillo, que es el encargado de ver la ubicación de los puestos de quienes nos visitan para poder exponer sus productos, para ofertar los productos, porque vienen de varios lugares, cómo vaya la ubicación de los amigos comerciantes, tanto de Bagua Grande como de quienes nos visitan, de quienes llegan de otro lugar, porque hay que dar a conocer los costos de estos lugares, de estos puestos, qué apoyo se les va a dar, y bueno, muchas cosas más. La 1:18, aquí en Clave Regional de Millennium 90.7, como siempre desde Bagua Grande, Girón Las Mercedes, 529, cualquier información, cualquier consulta, cualquier denuncia, 983-914051. Voy a dar el número, porque la gente, mi señato, permite que la gente opine, hable, diga alguna cosa. Muy bien. ¿Qué más? Hay tantos temas que tenemos que tocar, que tenemos que tocarlos para que lo tomen los candidatos, señoras y señores, los candidatos a la región, los candidatos a la alcaldía, que tomen nuestra preocupación. Que tomen nuestras inquietudes, porque lo que nosotros hablamos recogemos de la expresión popular, de la gente de a pie, de esa gente que camina por las calles, del comerciante, del mototaxista, del ambulante, de todos, de los estudiantes, de los docentes, y por eso que aquí estamos nosotros siendo portavoces de los problemas que tiene la ciudad, la región, para que escuchen los candidatos que quieren tomar las riendas, los destinos de Amazonas. Oiga, y las encuestas, me llamó un colega de Chachapoyas
y me dice, Ñato, porque con cariño me dice Ñato, han sacado una encuesta que un candidato tiene más del 40%. Hasta para eso hay que tener cierto criterio, hay que tener cierto... No quiero decir que los que hacen esto son brutos, no quiero decir que son imbéciles o estúpidos y que quieren engañarle a su candidato. Quieren engañarle a su candidato. Quieren engañarle a su candidato diciéndole, tú eres, vas a ganar de repente para sacar una propina, pero así no es. Así no es, amigos y amigos. Señoras y señores, no es así. Miren, sondeo de opiniones, no. Aquí lo que tenemos que darle veracidad, ojo, realidad y creer es en una encuesta que tenga resolución del Jurado Nacional de Elecciones. Ahora cualquier hijo de vecina dice, sondeo de opinión, encuesta, y ponen, cuelgan ahí en el Facebook, ¿por quién votaría mañana? Y dicen, ya ganó este pata. Cuando esa es la estafa más grande del mundo. Y ojo, ojo, que esto nadie me va a decir que estoy mintiendo. A ver, le pregunto, las redes sociales, en las elecciones pasadas, presidenciales, primera y segunda vuelta, ojo, ojo, primera y segunda vuelta, las elecciones anteriores, regionales y municipales, alguna red social o algún influencer, algún comunicador periodista, algún encuestador acertó aquí en Amazonas, en las alcaldías, dijo Tulio Loza, never in the light, pichón. Ahora salió un sujeto, y hay varios candidatos a la región, ponen a un candidato con 40%, otro de Chachapoyas ha puesto a otro candidato con 37%, otro señor ha puesto que esto sí más o menos como se acusaría la verdad, lo pone al primer lugar con 21%, al segundo con 14%, 13%, esos son los porcentajes que van a tener, pero que está primero no es primero, pues, porque una encuestadora tiene primero que contar con una resolución emitida por el Jurado Nacional de Elecciones, ojo, el equipo técnico que se encarga de hacer el trabajo de campo basado en una porcentualidad de encuestados y la proporcionalidad de margen de error, más uno, menos uno, o más dos, menos dos, man, ni saben qué significa esto, estos señores. Hay una encuestadora que no los considera ni a Grimaldo ni a Ferri. O no es encuestador, son de opinión. La otra de Chacha lo pone al candidato de Gilmer Horna, de Poquito con Papas. Pone a dos más, pero no aparece. O sea, en el grupo de 2%, 1% está Grimaldo con Ferri. Y yo digo, ¿no será al revés? ¿No será al revés? Ya vamos a hablar sobre eso también porque nosotros no tenemos compromiso con nadie aquí, todo el mundo habla. Ahí me dijo un pata, oye, tú los entrevistabas hablando, ¿por qué no lo entrevistas a Arcadio? Aquí lo voy a entrevistar a Arcadio. Lo voy a entrevistar también a mi amigo Newin Cubas. Lo voy a entrevistar a doña Guillermina, a don Antonio Dueñas, porque ahí hay 5 candidatos distritales también. Y hablo Brando, faltan 4. Voy a entrevistar también a los candidatos, a los 5 candidatos a la alcaldía provincial. Bueno, el que no quiere contestar, que no conteste. Me dijo un amigo, yo le conté hoy, ya estaba conversando, me dice, ya, tú estás entrevistando a los candidatos. Le digo, tú a los precandidatos estoy entrevistando, le digo. 1:24, la hora en todo el Perú a través de Clave Regional. Estoy entrevistando a los precandidatos porque todavía el Jurado Nacional de Elecciones no emite la documentación que acredite que ya son candidatos oficiales y que no hay nada que les pueda pasar en el camino, simplemente postular y esperar el voto del pueblo. Allá me dijo. Lo vas a entrevistar a Rosinaldo, lo voy a llamar a Rosinaldo. Si no contesta, se jodió, pues no hay problema mío. Aunque he dicho de que con ese narizón no quiero nada. No, yo no quiero que tengas nada conmigo, yo quiero que tengas la oportunidad de brindar tu opinión hacia la población, ¿qué vas a hacer? Nada más. Lo voy a llamar a José Luis Novoa Flores para que hable sobre su postulación, que yo lo veo un profesional cuerdo, con 5 sentidos, con carácter, con capacidad. Lo voy a llamar también a don Percy Cercado para que tenga aquí la oportunidad de expresar cuál es su decisión, por qué su decisión de ser
alcalde, provincial. Y yo sé que él va a responder. Asimismo, aquí, señoras y señores, yo voy a tener la paciencia, de llamar también al señor Alan García Pérez, muchacho con gran corazón, con buen programa, ha sido alcalde. Uno me dice, no, pero no es, no, a mí no me vengan con tonterías, que alcalde encargado, no. La norma, la ley establece que ante la vacancia de un alcalde, presidente o congresista, ahora diputado, senador, el que asume es congresista. Por ejemplo, yo escucho que dicen, el encargado, porque no es presidente, Dina Boluarte, ni tampoco Balcázar, es presidente. La ley dice, la norma dice, presidente constitucional del Perú. Y cuando firma Balcázar, cuando ha firmado Dina Boluarte, dice, de acuerdo a ley, presidente constitucional del Perú. Cuando murió Ildefonso Guevara Honores, firmaba alcalde provincial Alan García Pérez. Cuando a Licho lo vacaron, firmaba alcalde provincial William Sumaeta. O sea, no hay que no es, que es encargado. No confundamos a la población. A ver, estamos hablando de los candidatos. Y a Víctor Campos también lo voy a llamar. Igual a los candidatos regionales, ¿ah? El que quiere responde, el que quiere no responde, pues, a los precandidatos. Porque este es un noticiero donde el pueblo tiene la palabra y aquí todo el mundo habla. ¿Correcto? Muy bien. La 1:27, así nos entendemos mejor, pues. Así nos entendemos mejor, por supuesto. Muy bien, señoras, 1:27. ¿Qué más? ¿Qué más tenemos para hoy? Oiga, hay algo que a mí sí. Vamos a hablar un poquito, vamos a hablar de fútbol, ¿eh? Hoy voy a llamar a Teófilo para que nos hable sobre este mundial. Unos por ahí dicen, no, que por acá, que por allá. Lo principal de lo principal es que a ojo de buen cubero, con lo poco que conocemos de fútbol, amigos, Francia, porque el comentario es Francia, ¿cómo se va a ir Francia, el mejor equipo del mundial? Un equipo completo, un equipo... No. Si Francia es cierto, vamos a hablar de fútbol también porque tiramos nuestra pelota, por si acaso. ¿Eh? Somos jugadorazos. A ver. Francia tiene una delantera letal, asesina, matadora. Lo que pasa es que desde el primer encuentro que tuvo Francia en el Mundial, los equipos salieron a defenderse nada más. No atacaban. Y tanto va el cántaro al agua que pa, gol. Paraguay lo desnudó. Paraguay cometió el mismo error. Ojo que estoy hablando de fútbol, ¿eh? Cometió el mismo error de los demás. Defenderse. Le mete un gol a Paraguay. Paraguay dijo, bueno, un gol es igual que a 20. Y hacen cambio y van al ataque. Ese ataque que le hicieron a Francia fue para demostrar que no tenía una buena defensa. O sea, era un equipo medio, no excelente, no completo. Funcionalmente no era completo Francia. Del medio campo para arriba, excelente. Del medio campo para abajo, un fracaso. Para abajo. Así es. Y es por eso que cuando sale Inglaterra, pum, lo apabulló. No hubo ni Mbappé. Ahí nomás que por aquí, que por acá. ¿Y por qué no pudo hacer lo que siempre hace Mbappé? Porque no tenía el apoyo en la delantera, tenía que bajar a defenderse. España, por si acaso, España lo hace, porque España, pues, tiene un equipo semi-completo, defensa, perdón, España con Francia. Oiga, tiene un equipo que tiene defensa, tiene una delantera desequilibrante. Y ayer hemos visto el partido de Argentina, que Argentina, lo que me gusta del equipo argentino es que es aguerrido.
y los cambios. Scaloni se la jugó todo. Dijo, voy perdiendo 1-0, tengo dos delanteros, voy a meter dos delanteros más. Saca dos defensas, mete dos delanteros, mientras que a los ingleses sacan dos delanteros y meten dos defensas. Entra Enzo Fernández, la actuaron Martínez. Los dos hicieron el gol. Los dos clasificaron a Argentina a la fase final. Ahora, la final para el campeonato mundial, España con Argentina. Inglaterra con Francia. Yo creo que Inglaterra le gana a Francia. ¿Eh? La apuesta para que ganen plata. En Argentina y España pongan, ambos anotan. Y en el otro pongan, ambos anotan, gana Francia. Y a cobrar, se ha dicho. ¡Ay, Dios mío! Una de la tarde con 31 minutos. Oiga, vamos a ir a una pausita y regresamos de inmediato, ¿correcto? Perfecto, muy bien.

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¡Ay, ay, ay! ¡Nos vamos al Feragro! No se olviden, oiga, le estoy diciendo así, con claridad. Feragro es Feragro. Y nos vamos todos al Feragro. ¿Mm? Correcto, ojalá y no vaya. Bien, señoras y señores, ahora sí.

A ver, vamos a ver con calma. Vamos a llamar ya, muy bien. Dicen a don, ya lo he dicho, voy a llamarlo a don Segundo Hernández Vázquez, a Grimaldo, a Ferri, a Julón y a don Amílcar. Lo voy a llamar, el que no contesta, no contesta. Pues. Sí. No hay nada que hacer, la querencia está atenta a todo. Aunque ha dicho, por ahí. Poito con Papa dice que no, tiene sus emisoras, dice. Poito con Papa se ha dicho, no, ¿para qué? Dice, ya yo tengo ahí a GH Estéreo. GH Estéreo, ¿qué digo? El ED Estéreo. ¿Ah? Dice que ya no se llama el ED Estéreo, se llamaba GH Estéreo. Ahora sí, 1:41, señoras y señores, 1:41. Es la hora en todo el Perú, recién se activa esto, correcto. Bien, amigos y amigas, señoras y señores, 1:41. Correcto. Me mandan un mensajito. Correcto. No hay nada que hacer, me dicen. Don Flavio, están arreglando las calles, ojalá que lleguen a todos los lugares. Por eso, los he dicho bien claro, baja el fondo. Vamos a tratar de conversar, vamos a tratar de dialogar con quién, con el gerente municipal, con don Cristóbal Vázquez Ramírez. ¿Para qué? Para que él, como es el hombre fuerte, nos pueda decir cómo avanza. ¿Cómo avanza? ¿Cómo avanza ese arreglo de las calles? ¿Me entienden? Porque si bien es cierto, hay un montón de solicitudes, de pedidos y que nunca se va a cumplir también al 100%, pero sí, debe existir, existe esa predisposición de querer hacer las cosas en favor de la población. A mí nunca me gusta hablar muy mal, solamente ya cuando son campeones mundiales en la brutalidad, sí, pues, ¿no? Pero en este caso, no. Bien, señoras y señores, en unos instantes vamos a hablar con calma. Vamos a pasar el discurso de don Aníbal Vega. Oiga, él fue claro anoche. Una persona que, la verdad, tiene toda la predisposición de hacer las cosas bien. Es un productor agropecuario de acá de Utcubamba que por primera vez un hombre del campo

0: asume esta delicada función, esta gran responsabilidad, presidir el Feragro Cubamba. Sin embargo, por ahí ya como que no les ha caído bien a unos. Como que no les ha caído bien que sea don Aníbal el presidente. ¿Por qué? ¿Por qué no es de ese entorno? ¿Por qué no es ochochera? ¿Por qué no es un ingeniero? ¿Qué sé yo, qué sé yo? No, pues. Sin embargo, aquí nosotros lo hemos entrevistado el día de ayer. Porque la gente que desea hacer las cosas en favor de su pueblo, hay que respaldarlos, hay que apoyarlos. Y ayer él tuvo las palabras de bienvenida. Él habló ante esa orfandad de representantes de entidades. ¿Eh? Eso sí me chocó un poquito. Porque no hubo muchas autoridades. No como antes, que estaba el perro, el gato. No. No. Vamos a escucharlo. Vamos a escuchar a don Aníbal. Adelante con ese informe. A ver.
1: El inicio de un evento, sino también celebramos el logro, el resultado del trabajo de nuestra gente. Esta feria lo realizamos únicamente con el propósito de convertirla en una ventana para mostrarle al país y al mundo la riqueza de nuestra tierra y nuestra gente. Señores, quiero saludar y felicitar a cada uno de los que se han unido, todas las personas que se han unido a este proyecto de celebración. Esta feria es de los sucumbinos. Esta feria es de todos, de los empresarios, de las instituciones, las autoridades involucradas en este proyecto. Quiero felicitar también a los auspiciadores que de una u otra manera hacen votos porque esta provincia surja cada vez más. Hoy estoy aquí en representación de los agricultores, de los productores agrarios. Yo soy un campesino, yo vengo de allá del campo, yo siento la necesidad, yo veo realmente cuáles son las necesidades y logros también de los campesinos. Y hoy aquí prometemos hacer de esta feria algo innovador. Tenemos eventos, tenemos actividades que se han programado pensando en cada uno de los ciudadanos, en cada una de las culturas. Tenemos actividades culturales, recreativas, deportivas. Tenemos eventos, también concursos y la innovación también que nos trae la tecnología, la universidad también, Toribio Rodríguez de Mendoza y otras instituciones que también se suman a este proyecto. Si bien es cierto, señores, quisiera hacerles también la cordial invitación a cada uno de los ciudadanos, a cada uno de las personas que hoy me escuchan, quisiera hacerles la invitación a esta feria que se dará por inicio el día 24. Sí, el viernes 24 estaremos desarrollando un gran pasacalle. Sí, un pasacalle donde hacemos también la cordial invitación a las instituciones, a las empresas, a las organizaciones de base que se unan a esta a este pasacalle. Es en nombre de la provincia de Ucubamba, señores, que nos da el lugar para poder progresar. Entonces, sin resentimientos, sin tintes, aquí hagamos que Ucubamba se vea mejor y que nuestros visitantes lleven ese mensaje por donde vayan, que Ucubamba está progresando. ¿Por qué no hacer de Ucubamba, de nuestra feria, una feria como las que ya tienen renombre, los que han logrado una feria que está en la mente de todos los ciudadanos de repente, como las ferias de Chota, las ferias en Chachapoyas, Moyobamba? Ellos también han empezado de abajo, han empezado de cero. Pues entonces, señores, hoy es tiempo, hagámoslo, sumémonos a esta causa. No quisiera ahondarme más en este momento, solamente quiero agradecer a todos los que nos ayudaron a hacer este proyecto muy posible. Muchas gracias.
0: Palabras de don Aníbal Vega. ¿Por qué no hacer algo? ¿Por qué no hacer algo como Chota? Oiga, y lo que dice es cierto, así empezaron esos lugares. Así empezaron esos lugares. Poco a poco, y ahora son ferias internacionales. Ferias internacionales. Oiga, hay bastante gente que ayer ha estado contenta, ha estado, se puede decir, satisfecha de este lanzamiento. Y hay un gran respaldo, ¿eh? Hay un gran respaldo a este dirigente, productor agropecuario, Aníbal Vega. Tiene cierto carisma. Y para mí, qué bueno, les digo, lo repito, qué bueno que hayan permitido que un hombre del campo, triunfador como productor agropecuario, que ama esa tierra, asuma esta responsabilidad. No hay que ser también mezquinos, pero no hay que ser bien, no digo desgraciados, pero para estarlo jodiendo y maleteando. El hombre recién, o sea, de esa manera le quitamos el ánimo a la demás gente que quiere a trabajar. Ya dejemos el paternalismo, que sea siempre Flavio, Flavio, Flavio, ya no me jodan, disculpen la palabra. ¿Correcto? Muy bien, espero que me entiendan. ¿Cómo avanza este peragro? Muy bien, 1:51 la hora, señoras y señores. La hora en todo el Perú a través de los 90.7, aquí en Clave Regional, el noticiero donde el pueblo tiene la palabra. Oiga, el ingeniero César Carazas Carrillo, esta vez no está como coordinador, pero sí está apoyando. Y como yo le he dicho, enhorabuena, porque cuando se quiere hacer algo por el pueblo, cuando se quiere hacer algo, no es necesario ser el presidente, no es necesario ser el titular del pliego. Donde estemos, ponemos el hombro. Esos son los institucionalistas. La gente que es institucionalista no necesita ser presidente, coordinador, no necesita ser alcalde. Apoya a su alcalde, apoya a su presidente, apoya a su coordinador, apoya a su secretario. ¿Por qué? Porque aman no solamente a la institución, aman, quieren también al pueblo donde viven, donde residen. Por ejemplo, hay mucha gente como ese humilde servidor que no ha nacido aquí en Utcubamba, pero que sí queremos, y aparte de querer, amamos esta tierra. Porque hay una gran diferencia entre querer y amar, abismal. A mí me dicen, Flavio, ¿tú no quieres Utcubamba? No, yo no quiero Utcubamba, digo. Yo no la quiero. Yo la amo, que es muy diferente. Y en ese concepto, yo creo que hay personas que sí apoyan a esta tierra. Despojados del cargo de que si no soy, no soy. Si fui, fui. Pero quiero poner mi granito de arena. ¿Por qué? Porque si veo que el comité o la comisión encargada de tal local, cual evento, fue un éxito, aunque a mí no me mencione, me siento satisfecho porque he sido parte de ese triunfo, de ese logro, de esa meta. Porque si no, el resto simplemente es egoísmo, figuretismo y tantas, tantas cosas que tiene la persona con su ego. ¿Correcto? Muy bien. A ver si te comunicas con el ingeniero César Caraza, a ver si nos puede responder cómo va la ubicación, cómo se están colocando los amigos allá en el Feragro. Otra persona que también he visto que sí cumplió una buena labor en el municipio fue el ingeniero José Flores. El ingeniero José Flores ahora es el responsable de la agencia agraria acá en Utcubamba. Y él también está metido en esta salsa. Él está metido en esto del Feragro. Y para mí, sí que vale la pena. Vamos a ver si el ingeniero José Flores está en contacto con nosotros para poder dialogar y hablar sobre cómo avanza este Feragro. También está Gilmer González, que es el gerente subregional de Utcubamba, popular Ñañito, el Ñaño. ¿Ah? Pero ayer no está abriado por su ausencia, pero sí ha estado el ingeniero José, ha estado la ingeniera Carmela, que siempre ellos están en el Feragro, tienen experiencia y conocen, saben el teje y maneje de estos eventos, que están apoyando, reitero, a don Aníbal Vega. Vamos con la hora, señoras y señores, 1:57 a través de Clave Regional, 1:57, ¿cómo dices? ¿Vamos conversando con Ferry? A ver, y después cenamos con la pausa, correcto. Vamos a ver, ubicando a don Ferry Torres Guamán. Ah, la gente, yo voy a preguntar de frente a él, a ver, ¿qué dice él de esto? A ver. Muchos están contentos, bailando, porque dice que no va, porque dice que no postula, porque dice que está fuera de carrera, porque dice que una y otra cosa. Y tiene menos anticuchos que otros que están postulando, ¿eh? Tiene menos anticuchos. Pero, como dicen, ven la paja en el ojo ajeno y no ven la paja de su amo. Y aquí voy a entrevistarlo a Ferri, a Milcar, a Cariño, a don Grimaldo, a Julón, a todos. Aquí no va a haber discriminación alguna con nadie. Aquí todos van a tener acceso. Todos van a someterse al rol de preguntas que haremos aquí en este espacio noticioso. Sobre, aquí no vas a preguntar que por qué se peleó con fulano, que no. No, señores, nada de eso. Aquí simplemente nosotros vamos a permitir que el candidato hable. Yo no entiendo por qué mucha gente se alegra porque cree que va a ganar porque sacan de carrera a uno o a otro, y así no es la cosa. Y yo he dicho, voy a llamar a Ferry para que deschave a la gente, para que de su propia boca sepamos la realidad. Ya estamos. Ferry, buenas tardes.
2: Muy buenas tardes, periodista Flavio. Muy buenas tardes. Buenas tardes a toda tu audiencia.
0: Bueno, lo llamo a usted porque el deber me obliga. Yo vi una publicación en el diario La República, creo.
2: Jordi, pregunta por Jordi.
0: ¿Aló?
2: Sí, te escucho.
0: Ya, entonces, vi una publicación en el diario capitalino La República, si no me equivoco, y decían que usted estaba pues prácticamente con la soga al cuello, y mucha gente ya estaba Contiente, decía, ya no va Ferri. Ahora sí, y yo he dicho acá que la política es como el fútbol. Que si yo quiero jugar un partido, tengo que preparar a mis jugadores, que mi equipo esté en condiciones de ganar, y no voy a esperanzarme a que expulsen jugadores del otro equipo para ganar. Y en política, a mí no me interesa si postula fulano, mengano, sutano, lo que me interesa es presentar mi plan de trabajo, proponer alternativas que sean solución a los problemas del país, en este caso la región, alternativas creíbles. Yo no voy a postular pensando que lo saquen a fulano de carrera. ¿Cómo toma usted eso, don Ferri? ¿Aló, me escucha?
2: Sí, te escucho. ¿Tú me escuchas bien ahí?
0: Sí, lo escucho, don Ferri, sino que usted parece que está en otro diálogo y si está ocupado.
2: No, voy a quitarle el altavoz.
0: Claro, quite el altavoz, perfecto, muy bien.
2: Ya.
0: Ahora sí, lo escucho. Bien,
2: respecto a su pregunta, todos quienes pueden ver la noticia definitivamente sienten una indignación natural, sienten una reacción negativa natural. No me molesto porque yo puse en mi hoja de vida todos los procesos que tengo, es decir, los que están en proceso, que no son materia juzgada, que no está, ¿qué le puedo decir?
0: Oleado y sacramentado, no está oleado y sacramentado.
2: Claro, no está consentida. Ajá. Ni ejecutoriada. Por ejemplo, bueno, ya voy adelantando que el día de mañana estoy enviando una carta notarial al diario La República junto, dirigido también a Rosa María Palacios, a quien le tengo mucha estima, mucho aprecio, porque considero que es una buena abogada y una periodista nacional de prestigio.
0: Ajá.
2: Entonces, yo como soy una persona que siente afectado su honor, sobre todo ante los amigos, ante las personas que me estiman, yo sí tengo que salir a aclarar. Yo tengo que aclarar porque no quiero que piensen que soy una persona con un gran prontuario.
0: No.
2: Les comento, miren, yo consigné dos sentencias de peculado, ¿correcto?
0: Ya, correcto.
2: Y a peculado es como ya hacer choro prácticamente, ¿verdad?
0: Uh-huh.
2: Pero eso no es así. En primera instancia, el juez de una manera desproporcionada, basándose en una perito contable que se atrevió a hablar de temas de ingeniería, me sentencian a 6 años. Pero el 1 de julio de este año, la sala, lo que es la sala de liquidaciones penal de Bagua, que es la segunda instancia, lo ha declarado nulo esa sentencia. Por lo tanto, se ha cogido nuestras apelaciones y esa denuncia por peculado prácticamente queda cero.
0: No existe prácticamente, no existe.
2: Prácticamente. La otra por peculado, a mí me declaran inocente, me absuelven, pero me colocan que pague una reparación civil. Entonces es algo ilógico.
0: No, es absurdo, si... pues. Discúlpeme, amigo Ferri. Si yo soy inocente, no tengo por qué pagar nada. Y si pago, estoy como que aceptando que soy culpable.
2: Es una sentencia absurda, pero yo ya no apelé.
0: Claro.
2: Ya yo quería mi tranquilidad. Lo
0: claro.
2: Importante que yo he sido absuelto.
0: Claro.
2: Pero como ahí figura una reparación civil de 10,000 soles,
0: uh-huh,
2: yo la pagué. Para ya no estar ya a segunda instancia.
0: Claro, vuelta baja, perder tiempo y dinero también.
2: Claro. Entonces, por esa reparación civil, yo he tenido que consignarlo. Pero yo estoy absuelto.
0: Claro, ya.
2: El otro, por ejemplo, que habla de que también habla de demanda familiar.
0: Uh-huh.
2: Y esto que quede como un conocimiento para las parejas, personas que me escuchan. Por ejemplo, si el progenitor se separa de la progenitora.
0: O sea, don Ferri, disculpe usted, para que la gente entienda, porque a veces yo soy también medio bruto, soy medio cerrado. Ya. El marido con la mujer, así a la criolla, don Ferri. El esposo con la esposa.
2: Ya.
0: Ya, sí.
2: Ya, cuando la pareja se separa.
0: Ajá, así mejor, más claro.
2: Y el menor o la menor queda en custodia de la mamá.
0: Uh-huh.
2: Es el papá quien tiene que pagar una pensión alimenticia.
0: Una pensión, claro, una pensión.
2: Entonces se da lo siguiente. El papá puede recibir una denuncia de la mamá que se llama por alimentos. Pero el papá dice, oye, yo no voy a esperar que a mí me denuncien. Yo me voy a ir a hacer de conocer al juez y le voy a decir que voy a dar una consignación alimenticia. Entonces, es al revés. Ahora es el papá el que demanda y que quiere decir, señor juez, yo tengo un menor de edad que le voy a dar la manutención y pido que se asigne una consignación alimenticia. Es decir, el monto que quede, todos los depósitos se hace vía judicial.
0: Claro, o sea, vamos, claro. Flavio Flores tiene un hijo con la señora Tiburcia. Entonces, ya, para no tener problemas, yo mismo me voy. Le digo, señor juez, yo quiero pasar una pensión mensual. Por lo tanto, quiero que usted asigne abrir una cuenta en el Banco de la Nación donde yo le deposite para evitar que me estén denunciando. Así es. Correcto. Eso
2: entonces,
0: es excelente.
2: La demanda se llama consignación alimenticia. Claro. Entonces, cuando es demanda, entonces yo he declarado una demanda alimenticia, pero una demanda que he puesto yo.
0: Claro, usted mismo, para que usted pueda pagar.
2: O sea, eso para aclarar a la población. No vaya a pensar que a mí me han tenido que poner una denuncia para poner yo una pensión, ¿me dejo entender?
0: Correcto, se entiende perfecto.
2: Ya, entonces yo como un padre responsable, y para evitar en el futuro que se nieguen a que yo hago depósitos, entonces me fui al Poder Judicial, como ya la relación se terminó, entonces yo fui y coloqué una consignación alimenticia para luego pedir un régimen de visitas, es decir, para poder ver a mi menor hija.
0: Claro, claro, claro.
2: Ajá, y eso ha sido todo. Entonces, cuando dice demanda familiar, no piensen que a mí me han demandado, sino que yo, ese es el mecanismo que he hecho para yo más bien pasar una pensión alimenticia.
0: Claro, y la prueba fehaciente de todo ello, creo yo, si no estoy equivocado, don Ferry Torres Guamán, es que la relación sentimental, amorosa, culminó con la madre de su hija mayor. Pero la relación amical está ok. Conversan por bien de la niña. Ella va a la casa, viene. Creo que así es la cosa.
2: No es fácil tener una relación amical. Pero hay una relación de respeto.
0: De padre, pues de padre. La relación de padre es una relación
2: claro,
0: amical también.
2: Sí, pero sí. Amigos no.
0: Claro, no, pues... No, usted me está diciendo así, amigos con derecho, no, porque cuando un padre ay,
2: no.
0: A ver, 2:06 p.m. Yo digo amical, ¿por qué? Porque en el momento que yo me saludo con la madre de mis hijos, es porque mantengo cierta amistad como padre y madre, por encima de lo otro que ya no existe. Pero eso se llama respeto, se llama cordura y se llama ser personas responsables. Muy bien. Esto creo que le desmaloró el almuerzo, digo yo, le malogró el almuerzo a varios que estaban pensando que usted ya estaba jodido, que estaba peor que Pablo de Gallinero porque ya no podía postular.
2: No, después sí han sido, hay tres sentencias que no son de corrupción de funcionarios, que yo ya mis derechos están reincorporados. Yo estoy con todos los derechos de participar políticamente, por eso es que me presento y que a nadie le sorprenda que salga admitida mi lista.
0: ¡Ay! ¡Ay, Dios mío! Hoy he estado conversando con unos amigos, le cuento sin confianza, y me dicen a mí, Flavio, ¿tú cómo ves las elecciones? Le digo, yo soy una persona que tengo un gran corazón, que pienso caminar de las manitos juntos por el Perú, con una alianza que ojalá traiga progreso para ver si un árbol puede florecer. Y me dicen, carajo, estás con los cinco. No, es que en el noticiero yo hablo las cosas claras. Yo no voy en contra de uno. Yo aquí he dicho, esta publicación del Diario de la República me parece a mí, lo dije aquí en el noticiero, me parece a mí que tiene cierta direccionalidad. Y me dicen a mí, Ñatos, pero ¿cómo vas a hablar tú? Que tiene? Lógico. Oye, ¿tú crees que al Diario de la República en Lima le importa un pepino lo que pasa en Amazonas? ¿Le interesa un comino lo que pasa con Alan García Pérez? ¿Le interesa un comino lo que pasa con Grimaldo, con Ferry Torres, con Amílcar? ¡No! Ahí hay una predisposición. Alguien se ha ido con la intención de querer dañar la imagen. Quienes estamos inmersos claro. En el amor periodístico, sabemos cómo es estrategia y maneje, mi estimado Ferry.
2: Claro, hay intereses, pues, hay intereses.
0: ¡Ah! Claro.
2: Ya empieza con una introducción señalando que Alianza para el Progreso tiene una gran cantidad de personas denunciadas, pero a la hora que se arroja la noticia solamente habla de Ferri Torres. Entonces, ya pues, entonces... Pero vamos a responder de la mejor manera y, bueno, lamento mucho, como ya les digo, estar tantos años en política, salir ileso tampoco es posible. Es como pedirle a un mecánico que haga su trabajo y que no se ensucie las manos con aceite.
0: O se chanque los dedos.
2: Entonces, claro, o sea, es una situación que tenemos que entender que es así y bueno, lo importante, como le vuelvo a repetir, no tengo ninguna sentencia de corrupción y esas cosas, así que impida mi participación.
0: Claro, don Ferri, disculpe usted que le haga una pregunta. ¿Por qué tanta animadversión de ciertos políticos a Ferri Torres Guamán? Usted a los 27 años, usted ganó la alcaldía, lo jodieron, lo denunciaron. Volvió a ganar, lo vuelven a joder. Vuelve a ganar, lo vuelven a joder. Está postulando como que usted ya tiene cancha en esto de la jodienda.
2: Oh. Claro, cuando...
0: ¿O qué pasa?
2: Cuando vieron que Ferri empezaba a hacer obras, dijeron, este pata hay que tenerle mucho cuidado. Este vino para quedarse porque viene a hacer carrera política. Hay que bajarlo como sea. Por cada obra que inaugura hay que meterle 2, 3 denuncias. Por cada cosa que haga, pata, no hay que dejarlo. Y si es así, tan malo que a mí me han puesto 200 denuncias.
0: ¡A su madre!
2: Y yo no soy de esas personas de repente millonarios que tienen plata y que se van con plata y arreglan todos los casos, ¿no? Usted sabe muy bien que hay personas en Amazonas que incluso tienen denuncias por
0: lavado de activos.
2: Lavado de activos, sin embargo,
0: están como si nada.
2: Los fiscales reciben una visita y le dicen tienen 48 horas para desaparecer.
0: No, y hay otra cosa también a mí, yo he sido bien claro, yo no tengo miedo, ya estoy viejo para cojudo, disculpen la palabra, pero por ejemplo, a mí, como dice mi colega Virgilio, me tiene un olorcito a putrefacto, que cuando a mí me denuncian por tráfico ilícito de drogas o tal cosa, y al final tengo 11 archivados por ese caso, ya eso es sospechoso, pues ya también. Pero vamos al hecho. Ahora, ¿cómo está Ferri Torres Guamán? ¿Cómo se siente? ¿Cómo avanza? ¿Cómo camina en esa acción proselitista rumbo al respaldo con miras a las elecciones regionales?
2: Bien, nosotros estamos haciendo nuestra campaña franciscana. Por ejemplo, ahorita mismo estoy conduciendo, instalando paneles aquí de propaganda, porque nuestra gente nos ha dicho, Ferri, ¿quieres colocar propaganda, paneles? Pues porque... para hacer la publicidad, y bueno, estamos respondiendo a esa sugerencia, uh-huh. Estamos haciendo las instalaciones, y estamos con mucho ánimo, estoy seguro de que nuestro pueblo de Amazonas va a poder identificar en nosotros una alternativa de cambio, una alternativa seria, una alternativa que le va a dar a Amazonas las grandes obras que Amazonas tanto ha necesitado.
0: Me manda un mensaje el señor Víctor Uribe acá, me dice, don Flavio, ya que está usted entrevistando a don Ferri, ¿por qué no le dice que venga por acá a darse un paseíto de popularidad en el Peragro 2026? Me dice don Víctor Uribe, por si acaso, ¿eh? Le traslado esto yo a usted. ¿Aló?
2: No te entendí.
0: No, me dice don Víctor Uribe, me acaba de mandar acá un mensajito y me dice, don Flavio, dígale al señor Ferri que por qué no se viene por acá a darse un bañito de popularidad en el Peragro 2026.
2: Ah, ya, claro, perfecto, el sábado estaremos por ahí.
0: Ah, oiga, y la gente comenta, me dice, no, pues, eso no puedo decirle, me pone aquí una señora Marta Juan, dice, oiga, don Ferri es el hombre más, lo digo, no, es un hombre que conoce la política, dice una palabra, pero como que está con usted, ¿eh? Por eso le tienen miedo.
2: Sí, mire, nosotros tenemos, por ejemplo, ya 843 personeros a nivel de toda la región Amazonas, uh-huh. De los 1,278. Estamos seguros que para el 4 de octubre vamos a tener personeros en todas las mesas de votación.
0: En toda la
2: De
0: mesa.
2: Condor Canquín, nosotros pensamos sacar un mínimo de votos de 6.000, de Bagua 22.000, que es el 50%. Estoy seguro que Bagua me va a dar más de votos, ¿verdad? Bagua reconoce a mí el trabajo que hemos realizado. Yo me siento muy honrado de haberlo representado en tres oportunidades. Hemos hecho mucho durante el tiempo que hemos estado. Y lo digo con la franqueza de que, pese a los recursos escasos que hemos tenido, los contrarios que hemos tenido, yo creo que a otros lo hubieran alocado, lo hubieran mandado a su casa. Nosotros hemos resistido y hemos podido demostrar trabajo. En Cochabamba tenemos una gran fuerza en los distritos, partiendo por Newell en Cajaruro, Demetrio en El Milagro, César Tarrío en Cumba, a Rodi Inga Aguilar en Jamalca, a Wilder Coronel en Yamón, a Alan García en Nuevo Bajo Grande. Yo estoy seguro que de Bajo Grande, como hemos venido trabajando ya hace 2 años, hemos venido trabajando en las elecciones nacionales, tanto en primera vuelta como en segunda vuelta, nosotros estamos seguros que en Cochabamba nosotros sacamos 20.000 votos mínimo. Eso significa que nosotros, si los cálculos no me fallan, nosotros estamos en segunda vuelta. Perfecto. Pero si el sur se pone de pie y me da unos 15.000 votos, contando desde Bongará, Luya, Rodríguez Mendoza y Chachapoyas, el triunfo en primera vuelta es posible. Y de ser así, el compromiso es mucho más grande, porque tu confianza es mi compromiso. Vamos a trabajar arduamente. Yo soy la persona que me dedicaría a ser gobernador, no a hacer un trabajo de medio tiempo o un trabajo que lo tengo el cargo ahí como juguete. No, sino me dedicaré a ser gobernador, a liderar el desarrollo de Amazonas. Yo no tengo grifos que me quiten el tiempo, no tengo otras empresas que de repente me quiten el tiempo. Yo soy una persona que ofrece sus servicios de asesoría en gestión pública y como gobernador regional estoy dispuesto a dar toda mi juventud, mi experiencia, mi conocimiento y poder hacer, como vuelvo a repetir, las grandes obras que Amazonas necesita y pedirle a nuestro pueblo que no pierda la esperanza. Hay algunos amigos de Baguarán, de Cochabamba, que dicen ya no queremos que nos hablen del agua y alcantarillado de Cochabamba porque ya no les creemos. No pierdan la fe, mis estimados amigos. Necesitamos que ese sueño siga vigente, que ese sueño de que Bagua va a tener servicios de calidad, que va a tener servicios que mejoren la calidad de todo el sector privado en Bagua sí. Grande, de tal manera que tengga mucha fe, mucho optimismo a Juntos por el Perú.
0: Lo interrumpo porque me manda un mensaje don Manuel Montero Garcés. Dice, pregúntele al señor Perry. Muchos vienen hablando que el agua viene de Guayabelén, otro de la quebrada de arriba de Magunchal, proyectos que tienen de 80 kilómetros de tubería, otro de 40 kilómetros. ¿Qué planteamiento conciso, real y creíble tiene para solucionar el agua? ¿Le traslado la pregunta o la responde o la deja en stand-by?
2: Sí, nosotros hemos conversado con lo de la Junta de Usuarios. Hemos conversado también con la comisión de regantes respectiva, con personas, incluso como el dedo Mario Carrión, con el mismo el profesor Johnny Mera, y identificamos poder traer el agua de la quebrada del Chalaco.
0: Acá nomás de Cajaruro, del Chalaco, en Cajaruro.
2: Pero por supuesto, sí, ese sería una alternativa muy buena. Para
0: ¿Está
2: a
0: cerquita?
2: No le falta, a Baborando no le falta el agua.
0: Está cerquita.
2: Pero por supuesto, y eso es mucho más viable que traer pues de Guayabelén.
0: Claro. Ahora, dígame usted, el Chalaco, me manda el mensaje, Mario me dice, Ñato, el Chalaco tiene, espérese, un promedio de 700 litros en época de estiaje, ¿cierto es eso?
2: Sí, claro, ahí tiene un caudal de agua que trayendo esa agua a Bajo Grande no
0: sobrado.
2: Va a ser muy conveniente.
0: Sobrado, tenemos.
2: Pero el tema de Bajo Grande no solamente pasa por ver de dónde va a ser la captación, pasa por gestión. Tenemos que ver, por ejemplo, quién tiene la unidad ejecutora en este momento.
0: Claro.
2: Tenemos que hacer una reunión de una reunión interinstitucional y empezar a dar soluciones. Como lo dije yo el año pasado, el año 2025, lo dije que nosotros podemos inmediatamente, con unos 4 o 5 millones, poner en funcionamiento la planta de bombeo.
0: Claro, eso sería
2: con
0: lo que...
2: eso, con eso, y cerrar ese proyecto, mientras que en 4 o 5 meses estaríamos ya culminando el expediente técnico. Y estoy seguro que si el proceso de licitación no tiene demoras, nosotros podríamos estar empezando la obra en noviembre del año 2027.
0: ¿Con recursos?
2: Mi compromiso será ese.
0: Ajá.
2: Claro.
0: Claro.
2: El gobierno regional tiene una capacidad de endeudamiento de 2.200 millones de soles. Nosotros parte de ese presupuesto lo vamos a destinar para hacer realidad esa importante obra. No vamos a depender del Ministerio de Vivienda, porque eso significaría pasar un año, dos años más.
0: Claro, o sea,
2: lo vamos
0: ya
2: a hacer con recursos del gobierno regional.
0: O sea, ya no estaríamos limosneando, viajando a Lima, que ojalá que lo aprueban, que revise, que levante observaciones, sino que el gobierno regional, con ese expediente y el presupuesto que tiene, él mismo aprueba, evalúa, aprueba y destina la inversión en esa obra.
2: Usted lo ha entendido muy bien. Nosotros vamos a usar nuestro recurso del gobierno regional para dar solución.
0: Bien,
2: estoy seguro que con unos 450 millones de soles lo hacemos. No, yo tengo experiencia de haber ejecutado obras de agua y saneamiento acá en Bagua. He hecho en dos centros poblados y en tres caseríos. Y tenemos esa experiencia. Sabemos muy bien que tampoco podemos, pues, inflar demasiado los proyectos, ¿no? Hay muchos que tienen esa costumbre, ¿no?
0: Claro, entonces...
2: De inflar.
0: Ajá.
2: No, nosotros, por ejemplo, mira, aquí yo le he calculado, como economista y conversando con unos ingenieros, que esta obra con 450 millones se culmina.
0: O sea, lo que decía Poquito con Papas, Gilmer Horna, que esa obra es recontramillonaria, que ya sobrepasa los 600, 700 millones y que no tiene parte del gobierno regional, la pasa para Lima. O sea, eso es mentira. Para mí,
2: no, sí, no, o sea,
0: para mucha... mí no hay predisposición de hacer las cosas.
2: No, lo que pasa es que le engañan, pues, porque uno tiene que también ver el costo de los metrados. Uno tiene que ver también el porcentaje que se aplica en imprevistos, en gastos generales, en utilidad. Algunos tienen la costumbre de meter el mayor porcentaje y eso no es así, pues. Tiene que ser el porcentaje dentro de los parámetros.
0: Claro,
2: que garantice eso, también la calidad de ejecución de obra.
0: Claro, y eso lo manejan muy bien los economistas. Y usted es economista y usted no lo van a huevear.
2: Sí, tenemos claramente cuáles son los componentes, las metas, los metrados. Entramos a ver los costos unitarios y no nos van a engañar, pues.
0: No nos van a engañar. Bien, don Ferry, 2:21 p.m. me dice aquí Anthony Vidal que hay que ir a la pausa. Antes de ir a la pausa, aquí hay un mensajito que envía la señora Liliana Berríos, me dice, salúdalo al gato techero. ¿Cómo va el gato techero? Oye, se ha hecho famoso con el gato techero, usted, don Ferria.
2: Sí, bueno, pues, que ya ustedes saben que
0: con cariño, pandemia, con cariño, dicen, con cariño.
2: Voy a jugar pelota y bueno, ya.
0: Sí, ya.
2: Muchas gracias por la estima, sí, está bacán.
0: Muy bien, don Ferri, esperamos que en el transcurso de las emisiones volvamos a dialogar para que la población vaya conociendo quién es Ferry Torres, sepa la verdad sobre Ferry Torres y lo primordial, que vaya tomando confianza en Ferry Torres. Porque ahora yo ya desconfío, porque mi amigo Julón, disculpe que le comente esto, la vez pasada cuando yo estaba en Bagua, cuando estaba postulando, él decía, por mi tierra, que es Bagua, que la quiero, la amo, la adoro, por mi familia, yo quiero ser alcalde de Bagua a trabajar. Perfecto. Acá también mi amigo, o mi conocido, porque dice que mi amigo, Segundo Hernández, cariño, decía, y mi Utcubamba querida, hasta le compuso una canción a Utcubamba. Pero ahora resulta que él dice que es de Bagua, y el de Bagua, Julón, dice que es de Utcubamba. Yo no entiendo a la gente, por mi madre, pero yo lo dejo ahí. Ahora falta que usted diga que también es de Utcubamba, o de repente por acá se viene, se enamora y ya toma derecho utcubambino.
2: Bueno, aquí en Amazonas, bueno, Bagua y Utcubamba están cerca. Yo, por ejemplo, mi padre ha trabajado siempre en el cultivo del arroz y siempre hemos estado sembrando en el Valle Guaracopampa, en el Valle de la Papaya.
0: ¿Pertenece a Utcubamba?
2: si queremos, claro, si yo quisiera, por ejemplo, también ponerme en ese plan, diría yo también soy un cubambino, porque todo mi niñez, mi infancia, parte de mi juventud, hemos trabajado en el trasplante de arroz, en el desyergo, en la fumigación, en el abono del arroz, y hemos estado siempre ahí
0: En
2: en
0: la papaya y
2: Guanacocampa, en la
0: Guanacocambe.
2: papaya, en lo que es Zapote, Niño Pobre, toda esa zona, nosotros a la aviación hemos estado siempre trabajando.
0: O sea, también es
2: Pero
0: cubambino.
2: lamentablemente a mí, yo incluso soy técnico agrónomo, pero
0: Vaya.
2: yo soy técnico agrónomo egresado del Instituto de Desarrollo Agrario en Lambayeque, en
0: Allá.
2: Chiclayo.
0: En
2: Especialista en
0: Idal.
2: leguminosas de grano, maíz,
0: Ya.
2: arroz y algodón. Pero la agricultura no ha sido, digamos, mi fuerte en el sentido de que no me he dedicado a esa actividad económica. Me he dedicado básicamente a la función pública, en la parte de asesoría, en ese tema. Me gusta que los recursos públicos se inviertan bien. Me gusta trabajar con gente honesta que tiene vocación de servicio para con su pueblo. Me siento muy cómodo ahí.
0: Bien, don Ferry, ha sido un gusto conversar con usted. Un mensaje final a la población de Bagua, envíele su saludo porque ya está celebrando su fiesta patronal en honor a Santiago Apóstol y también por las fiestas patrias. Y después vamos a seguir dialogando sobre su camino al gobierno regional.
2: Claro, un afectuoso saludo a todo Cubamba, su distrito de Bagua Grande, y decirles que no perdamos la fe, tenemos un sueño muy grande, un sueño que nosotros lo hemos plasmado en un plan de gobierno, y que no pierdan la fe, este 4 de octubre, sin ninguna duda y sin ningún temor, a marcar JP, a marcar la alternativa de Juntos por el Perú, una alternativa seria que tiene todas las ganas de trabajar. Y esperamos pues de poco a poco ir calando en la población como la mejor alternativa para el próximo gobierno regional. Muchísimas gracias.
0: Muchas gracias. 2:25. 2:25, me dice Anthony. Vamos a la pausa. Correcto, vamos a la pausa y regresamos, amigos.

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2: Atentos a la información de la hora, a las 2:33 p.m. 2:33 p.m.
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0: Ya estamos de retorno, señoras y señores. 2:35 p.m. la hora en todo el Perú. Oiga, entonces, ¿cómo la ven? ¿Cómo la ven? Escuchen lo que estoy hablando. Acabo de entrevistar a Perry Torres Guamán. Aquí nos dicen a nosotros que tenemos que entrevistar a todos. La patrona dice, oiga, hay que hacer esto. Se hace. ¿Ah? No hay nada más. Ahora sí. Ven, don Aníbal me acaba de enviar algo muy bonito. Vamos a ver, suéltalo para ver qué cosa dice. Correcto, perfecto, suéltalo, a ver. Lógico.
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0: Muy bien. Entonces, como le hemos dicho, hay que ir todos al Feragro. Vamos respaldando, a ver, a esta gente del campo que viene haciendo un trabajo que vale la pena, se lo digo con toda sinceridad. Feragro 2026. Oiga, hay abundante programación, ¿eh? Hay eventos deportivos, culturales, bailables, venta de todo tipo de artesanía, ropa, en fin, tantas cosas que nosotros debemos estar ahí atentos y presentes. Correcto, muy bien amigos y amigas, correcto. Decía, y ahora qué dirán quienes me decían de que no, que Ferry, oiga, lo que Ferry ha dicho es cierto, y cuando uno no tiene temor a nada, lo declara, nada más, simplemente lo declara, para qué vamos a estar con tanto problema, correcto, muy bien. Oiga, voy a hablar de las encuestadoras. Esas encuestadoras, bambas, para mí bambas, ¿eh? Porque de acuerdo a ley, de acuerdo a la norma legal, amigos de Clave Regional, para que uno pueda decir encuesta, tiene que tener una resolución del Jurado Nacional de Elecciones. Si no, es un acto ilegal, materia de una denuncia penal.

se vio en las urnas. A ver, por ahí han sacado que está primero fulano, primero mengano, tercero sutano. Pero la encuesta va en la calle cuando se pregunta. Cuando se habla con la persona que de pie, el ambulante, el mototaxista. Vaya usted por Chachapoyas a ver. Y pregunte. Hay decepción en Chachapoyas también de Gilmer Horda. Lo que sí es real, y eso no es maleta, es que la mayoría de candidatos, con ciertas y honrosas excepciones, la mayoría de candidatos de Gilmer Horda están hasta el cuello. Del 100% de candidatos de Pollito con Papas, tal vez un 10% logren éxito en este proceso electoral. El resto, never in the day, pichón, dijo Tulio Loza. Por eso digo que no hagan caso a las encuestadoras. Los candidatos que sean más centrados, más mesurados. Porque eso hay que tener mesura. No se dejen llevar por quién, por los sobones, los franeleros. Oye, estás en primer lugar, oye, me he ido. Hay un pata que le llega a un candidato de alcaldía y dice, oye, hermano, vengo del mercado, te juro que me han saludado 100. 90 han hablado por ti muy bien. Y el otro pelotudo le cree. Cuando eso es simple, es una cuestión lisonjera, así sobonera, ¿no? Pero le digo, las encuestadoras no aciertan ni una. Y aquí en Amazonas creo que hay una sola encuestadora que tiene resolución del amigo Jaime en Chachapoyas. Con resolución, con equipo técnico presentado. Muy bien, amigos y amigas, avanzamos. Vamos, vamos, vamos, vamos. Vamos con lo que tenemos. Vamos con lo que tenemos, señoras y señores, para poder dar a conocer aspectos muy importantes. Oiga, aquí me han dicho que ya empezaron a vivir la vida los encuestadores. ¿Yo le voy a malograr el negocio? No creo. Estábamos manifestando que hay que escuchar a los candidatos que tengan planteamientos realizables, creíbles. Aquel candidato que venga con el cuento chino de que él en Lima tiene el padrino, el padre, el compadre, qué sé yo, que va a viabilizar el proyecto integral con la toma de captación de Guaya Belén, nos está mintiendo. Quien venga con eso nos miente, hay que mandarlo a su casa. Por ese sujeto que venga con eso no hay que ni votar, ni pensar en votar. Desde Guaya Belén hasta Bagua Grande, en el trayecto recto que piensan colocar para poder traer la línea de conducción de agua, ojo lo que estoy hablando, ojo, pestaña y ceja, y dijo su guión, mucha oreja, hay un poco más de 80 kilómetros de distancia. 80 kilómetros que va a atravesar esa línea de conducción. 80 kilómetros que pasa por una cantidad similar de parceleros. Pero yo soy buena gente. Yo soy benevolente. Yo consiento a la gente que quiere hacer las cosas. Yo no pongo 80 parceleros, ni 70, ni 60, ni 50, 40 le voy a poner. Que hay 40 propietarios de sus parcelas por las cuales va a pasar la línea de conducción. Y aunque digan que repito, para que un proyecto tenga viabilidad, para que a un proyecto le den luz verde, tiene que tener la autorización o el pase, amables oyentes, la autorización o el pase de esos parceleros, de esos señores parceleros. Si no, no vamos a hacer absolutamente nada. Esos parceleros tienen que firmar la autorización. Correcto, a ver un ratito. Entonces, si no hay permisos, estamos jodidos. Vamos a suponer ya, buena gente, todos firmaron gratis. La naturaleza es imprescindible.
la

naturaleza es improvisada. La naturaleza juega con la tierra el rato que quiere. Suponiendo, dijo el paisano, supongamos que pase, ocurra, suceda un deslizamiento, que la tubería tenga una avería. Recorrer 80 kilómetros y dar con la solución al problema nos tira 15, 20 días. Si aquí nomás en Concha, cuando se venía la tubería abajo, teníamos un mes sin agua. Entonces, esa era la mentira que nos tenía Gilmer Horna Corrales, nos tenía hueveando. Nos venía mintiendo. Porque no quiere Gilmer Horna que Bagua Grande, Utcubamba, tenga agua a las 24 horas del día, o 20 por lo menos, o 15 ya. No quiere. No le da la reverenda gana. Y no busco mejor excusa que Guayabelén. Y al extremo de... Ya, correcto. Al extremo, que a última hora se lavó las manos y lo entregó al gobierno central. Me acaban de llamar y me dicen, Gilmer Horna odia al norte. Al norte de Amazonas. Bueno. Quien nos viene con ese cuento del 45-55, 55-45 nos está hueveando. Se tiene que buscar una cosa, una acción, un trabajo más viable, creíble, aceptable. ¿Me entienden? Eso es lo que tenemos que buscar. El hospital, aquel que nos venga a decir que él va a levantar todo esto y va a ejecutar, también nos miente. También nos miente. Candidato que venga con ese cuento chino, no hay que hacerle nada de caso. ¿Por qué? Ese hospital, amigos, lamentablemente, lo digo aquí, en clave regional, a las 2 de la tarde con 47 minutos, ya me voy también, esa obra del hospital regional va a entrar en arbitraje, va a entrar en judicialización, amigos, y ahí estamos jodidos. Tenemos para 10 años. Aquí hay que pensar qué capacidad de dar solución a los problemas tienen los candidatos regionales. Hay que escoger al candidato que nos va a dar una vía de solución en salud inmediata. ¿Qué no me va a decir, pues, que va a construir otro hospital? No, porque el Estado no da dinero para dos cosas a la vez. Ya Gilmer Horna ya nos sentenció. Y yo creo que Gilmer Horna está apostando y gastando dinero en la candidatura de Amílcar para que le tape todo esto. Porque Amílcar no es nada más ni nada menos que un seguidor, un chupe de don Gilmer, de don Pollito con Papas. Entonces, es momento que pongamos los pies sobre la tierra. Es momento, reitero, que evaluemos. Aparte de evaluar, analicemos, pensemos, ojo, estoy hablando, pensemos en quién habla con la sinceridad. A mí no me interesa que me digan que es el más bueno, que es de aquí de Utcubamba, que es de Bagua, que es de Condorcanqui, no, que es de Luya, no, que es de Chachapoya, no, no. Que tenga credibilidad su propuesta. Que podamos analizar que lo que él dice va rumbo a una viabilidad y que con eso sí podemos aspirar a tener lo que siempre hemos deseado. Si no, no. Si no, no. ¿Para qué? Es gastar pólvora en gallinazo, amigos de clave regional. ¿Me entendieron? Igual a los candidatos a la alcaldía. El candidato a la alcaldía tiene que ser una persona pensante, que atienda y quiera a su pueblo. Visiten a los candidatos. Yo les digo, visiten a los candidatos a la alcaldía. Vayan
toquen en la puerta. Vean cómo lo reciben. Si el candidato a la alcaldía lo recibe con los brazos abiertos, como si fuera parte de la familia, porque un alcalde viene a ser como un padre de la provincia. Por lo menos se puede empezar a confiar en él. Empezar a confiar, ojo. Pero si te ponen un perro pídulo en la puerta, un dogo argentino, para que te revise de repente porque no pasas mientras no te desnuden, entonces mejor ni vayas, ni pienses en ese candidato. Porque el candidato que tiene miedo que lo visite el pueblo es porque algo esconde. Algo esconde, digo yo. De todos los candidatos que hemos tenido en la historia de Amazonas, de todos los candidatos a la alcaldía, nunca, yo tengo 36 años aquí, en la provincia de Cubamba. Dijo el paisano, voy para 37. Toda una vida prácticamente. Nunca he conocido un candidato que tenga seguridad para que revisen quién lo llega a visitar. Y si hay un candidato así en Urcubamba, cuidado con ese señor. Ni pensemos en darle la mano, porque sabe Dios qué nos puede pasar. Eso lo voy a hablar, amigos, sin pelos en la lengua. En las demás emisiones, porque hay que ser sinceros con el pueblo. No podemos permitir que el pueblo caiga embaucado en personajes, en ciudadanos que porque tienen dinero pueden venir a hacer lo que se les da la gana, bañándose, barnizándose de políticos. Cuando de políticos no tienen nada, no conocen qué es la política. Ya tuvimos el caso con un sujeto que por mucha plata que ha tenido como Kirchner Horna Corrales, compró prensa, compró todo, llegó a la gobernación y nos jodió. Ya que nos quede eso de experiencia. Que nos quede eso de experiencia, amigos y amigas. Ay, nos quedamos con esta información. Bien, señoras y señores, amigos y amigas, 2:00 p.m, oiga, con 52 minutos. No hay tiempo para más, a nombre de Isabel Cueva Gómez, nuestra gerente general, Pedro Osorio, nuestro administrador. Antonio Vidal en la cabina número 1 y aquí en la dirección, responsabilidad y conducción, un amigo de siempre, Flavio Flores Silva. Gracias por la sintonía. Ojo, miren, yo no les quiero... El lunes me reencuentro con ustedes. El lunes. Buenas tardes. No cambien su dial. Quédense en la programación de Milenio 90.7.

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0: Esta es la hora exacta.
1: 3:11.
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